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0: Qué bueno.
1: Oye, señores, pueden aplaudir, que para ustedes poquito y para nosotros un montón,
0: Gracias.
1: Y aplaudir es gratis,
0: A ver, ¿cómo dice? A ver, que levante la mano. A ver quién ha llorado por un amor. 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Y dice.

0: y se acabó. ¡Fuerte aplauso! ¡Qué bueno!
1: El amigo Carlos de Lanzarote.
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Gracias. Esto es lo más grande que se puede ver, se los aseguro.

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0: Muy buenos días, aquí estamos ya Sintonía Deportiva, hoy precisamente sábado 26, sí, 26 de septiembre, 10:35 minutos de la mañana y ya estamos prestos y dispuestos, como no, para ir llevándole ante todo, también como no, desde Tenerife, esa previa de este encuentro que se llevará a cabo en el campo de fútbol ahí en Tenerife, que ya nos dirá nuestro compañero qué campo de fútbol es entre... El Real Unión con el Panadería Pulido. Nuestro compañero nos va a dar, como no, en estos momentos la previa de este encuentro y ya luego seguidamente pasaremos a unos consejos para, como no, recordar esas empresas que hacen posible que podamos estar aquí con todos ustedes retransmitiendo cada partido que se celebra tanto dentro de casa como fuera de ella. Muy buenos días, compañero Jorge.
1: Cordiales saludos, Gloria Martín. Cordiales saludos a todos los oyentes de Argentina, Mar Canaria, Sintonía Deportiva. Efectivamente, estamos en el Estadio de la Salud, Isla de Tenerife, en este Real Unión Club de Fútbol Panadería Pulido, partido previsto para las 11 de la mañana, se adelanta una hora, igual que la pasada semana también en San Mateo se jugaba a las 11 de la mañana. Aquí estamos prestos y dispuestos, de momento un poquito público, eso sí, muchísimos medios de comunicación y televisión, y por lo tanto... estamos aquí pues en una cabina abierta donde estamos todos juntos y se podrá a lo mejor en un momento determinado escuchar a otros compañeros, pero aquí estamos prestos y dispuestos en un campo que se ve en unas condiciones muy buen estado, que es césped artificial, quizás un poquito excesivo en caucho, imagino que se procederá a regarlo ahora cuando los equipos terminen de hacer el calentamiento que están llevando a cabo, y aquí estamos con alineaciones y también con las estadísticas. Pues siempre nuestro amigo, cordial amigo Pinilla, pues no facilita, y es que el equipo chicharrero, que fue una de las sensaciones en el ejercicio anterior y que iba a ser de su terreno de juego un auténtico fortín, no ha sufrido bajas significativas en el mercado veraniego, inclusive con el condicionante de elevado número de clubes tinerfeños que esta temporada forman parte del grupo canario de la tercera red. Con estos mimbres y con la recién incorporación de una par de refuerzos para la zona ofensiva, todo indica que volverán a ser el conjunto aguerrido e incómodo del pasado curso. Para llegar a la cuarta jornada, anteriormente disputaron dos partidos, ya que, como lo sucede a los demás competidores, tienen la pasada, la primera jornada liguera. En la condición de locales jugaron un único partido, el cual concluyó con victoria chicharrera 1-0, mientras que a domicilio disputaron otro encuentro, el cual finalizó con derrota 3-1 en el feudo del Marino. En virtud de estos dos resultados, ocupan la décima primera posición de la clasificación con 3 puntos, 2 goles a favor y 3 goles en contra. En cuanto a precedentes enfrentamientos en el Club de Fútbol Panadería Pulido en tercera división y en el campo de fútbol de la Salud, únicamente podemos remontarnos a la victoria veguera 1-4 en la campaña anterior. Y las alineaciones que van a presentar ambos equipos en la mañana de hoy, en parte del Real Unión, con el 1 a la portería lo hará Jan, el 4 para Bailo, con el 7 Nicia, con el 8 Jorge, 11 para Adri, con el 12 Yatui, 17 Coba, con el 20 Quique, 21 Achi, 22 Jaime, 24 Busi. Banquillo, el 3 para Rick, 9 Abraham, 19 Aco, 13 Oliver, 16 Barcos, 18 Belta, 19 Belda, 25 Raúl, 28 Miki. El Panadería Pulido, la alineación que presentará en la mañana de hoy, aquí lo hará la portería con el número 13 para Tommy, 3 para Godino, con el 4 Airán, 6 para Dani Godoy, 8 Aco Martel, 9 para Alan Gemelo, 11 Iriomi, 16 Carlitos Baez, 17 Aníbal Padrón, 24 Yadán, 25 Saúl Acosta. Banquillo está Saúl Rivero con el número 1, portero suplente, 2 para Adrián Arrocha, 5 para Sael Perdomo, 14 Pedro Ibrahim, 20 para Elías Rodríguez, 23 Nauset, y con el 27 el veguero Adrián Denis. Es la alineación que presentará en la mañana de hoy aquí el Club de Fútbol Panadería Pulido ante el Real Unión. Como digo, entrando poquito a poco público, unas 50 personas aproximadamente en un campo que tiene una grada, igual que San Mateo, pero mucho más alta las gradas, y que hace pues tranquilamente 1.500, me atrevería a decir, 2.000 espectadores estas gradas, que son bastante, mucho más amplias que las de San Mateo. Quizás me estoy pasando un poquito, quizás 1.500 aficionados podría ser esta grada. Como digo, los dos equipos calentando en el campo, ejercitándose, todo presto. La mañana pues con bochorno, no está el sol fuera, pero sí está el calor reinante, como ha hecho estos días también en la Vega de San Mateo, y por lo tanto todo presto y dispuesto para intentar disfrutar de una mañana buena, bonita, de fútbol, aquí en el Estadio de la Salud, en la isla de Tenerife. Así que, si quieres, Gloria, en tu ratito, pues seguimos analizando y con la narración de dicho encuentro.
0: Muy bien, compañero, precisamente ahí vamos primero también con unos consejitos ahora mismo y ya volveremos a retomar contigo en el momento en el cual ya salten al campo los jugadores. ¿Te parece bien?
1: Venga, hasta unos minutitos.
0: Hasta luego. Bueno, pues amigos y amigas, seguimos a la mañana deportiva, y en este momento vámonos con estos consejitos que, por supuesto, siempre es importante recordar quiénes son las empresas que hacen posible que podamos estar en cada uno de esos encuentros, y por supuesto agradeciendo enormemente sobre todo al patrocinador oficial y a esas empresas que, como bien digo y lo vuelvo a recalcar sin ser ni pecar de pesada, que hacen posible que estemos en cada... A ver si hay más empresas que se unan y podemos seguir, como no, haciendo las labores deportivas en cada uno de esos encuentros.
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0: Bueno, pues ya tenemos como en otra vez la sintonía deportiva. Nos quitamos nuestra cumbia aquí marchosa, marchosa, como no, para seguir ofreciéndoles como en este encuentro entre, como bien decíamos, ahí va, que me voy por aquí por el otro lado, es el Unión, Real Unión, Panadería Pulido. Compañero Jorge, se me fue el baifo.
1: Bueno, ese es el baifo de Quevedo, que también está de moda en Canarias. Efectivamente, aquí estamos todos prestos, dispuestos. Los dos equipos se han retirado túnel de vestuario. En breve saltarán al campo. Recuerden, repetimos la alineación del Panadería Pulido. Con el 3 estará Tommy en la portería, el 3 para Godino, con el 4 Irán, 6 para Dani Godoy, 8 con Martel, con el 9 Alex González, el gemelo, 11 para Idiome, 16 Carritos Baez, 17 para Aníbal Padrón, con el 24 Yadán, 25 Saúl Acosta. Y el planteamiento un poco del Panadería Pulido, defensa de 3 con un 3-4-3. Vemos situado atrás en el lateral derecho a Saúl, Godoy por el centro y a Irán por la banda izquierda. Ya en el centro del campo vemos a Idiome, en el centro del campo tenemos Carlito Páez, Jaco Martel, acompañado en las bandas por Godino y también por Aníbal Padrón. En la parte delantera, de extremo, estará Yadán y también lo hará Idiome, y delantero centro, Alex González, el gemelo. Un poco el esquema, el organigrama que a priori pues puede presentar el Panadería Pulido aquí en este campo del Real Unión, en la Isla Bonita, en la isla de Tenerife, donde nos encontramos en esta mañana, como digo, pues de bochorno. Ahora está corriendo hasta un poquito de aire, que se agradece mientras sea aire fresco, y se está procediendo a regar el campo. Justo en este instante están regando el campo, ya el tío arbitral está preparado para llamar a los dos equipos. Hay una chica también de primera asistenta, y sigue entrando un poquito más de público. Podríamos decir que como las gradas son muy largas, pues me atrevería a decir unas 100, 120 personas aproximadamente las que pueden estar aquí para presenciar este encuentro, que tímidamente vemos que sigue entrando un poquito más de público. Y aquí, como digo, en el SEC, donde nos encontramos ubicados, es como una especie de cabina, pero enorme, toda abierta, sin divisiones. Entonces, pues hay aquí pues como una veintena de prensa. Aquí donde nos encontramos nosotros, varias emisoras de aquí de la isla de Tenerife, y también por internet, Canarias Play, que también se va a emitir también este partido en la mañana de hoy aquí en el campo de La Salud. Ya se prepara para salir al campo los dos equipos. Vemos saliendo a los banquillos, los jugadores de banquillo del Panadería Pulido. Son los primeros que están haciendo su salida para irse hacia los banquillos. Y en breve pues ya saltarán los dos equipos al campo para afrontar este choque en la mañana de hoy. También el saludo a nuestro amigo Emilio Pinilla, que nos saludaba hace un ratito, y a todos los que están sintonizando a esta hora de la mañana Radio Dinamarca Canarias en esta retransmisión, en este cuarto encuentro liguero que se va a disputar en la isla de Tenerife, el segundo, y el primero fue precisamente ante el Marino, con esa victoria del Panadería Pulido que nos trajo suerte en la isla de Tenerife, el sur de Tenerife. Hoy estamos en el norte de Tenerife. Vamos a ver si también la suerte se depara para el lado del Panadería Pulido. Está también Johnny Ujo, que acaba de saludar a los jugadores que van a saltar al campo, y ya se va con su cuerpo técnico hacia los banquillos. Los equipos todavía que no han saltado al campo. Está por nuestro reloj, pues, a falta de un minuto para las 11 de la mañana. Por lo tanto, ya todo está presto, ultimándose y dispuesto para que los dos equipos salten al campo y afrontar este encuentro en la mañana de hoy, cuando se sigue procediendo a regar. No está rápido el campo. El campo, por el caucho que observo que tiene, pues va a estar algo lentón, porque no se ha regado demasiado. Es un cañón por una de medio campo y otro cañón por otro. Se puso primero el de la derecha, el aspersor, y ahora pues acaba de terminar el de la izquierda, pero no se ha regado mucho, y quizás no les interese tener un campo muy rápido al equipo de la isla de Tenerife, y por eso lo tiene así. Vemos también ahí como de delegado, como un poco atento a todo, es ya más que conocido del Tenerife, como el Vitolo, que también está en este equipo enrailado en labores ahora pues de no sé si está de delegado o en las direcciones técnicas, pero se le ve como haciendo como de delegado. Pues todavía se sigue retrasando la salida. El colegiado ya que llama a los dos equipos para

0: actualidad. Así que se lo vamos a contar aquí en riguroso directo en Radio Pinamar Canarias, en esta mañana de fútbol, en esta mañana que esperamos para los intereses del Paralelo Pulido que se coseche también otros resultados positivos para este inicio de temporada, que de momento queda mucha temporada por delante, queda muchísimo por decidir, porque esto pues prácticamente lo que ha hecho es comenzar. Ahora el público que aplaude a los dos equipos que se están saludando en el centro del campo, por lo tanto esto ya tiene los visos de que en breves minutos pues dará comienzo este choque aquí precisamente en la isla de Tenerife. Ahora se procederá al sorteo de campo y por lo tanto una vez que se proceda al sorteo de campo vamos a ver las posiciones que van a ubicarse en el campo. Nosotros estamos, por decirles a ustedes, pues prácticamente igual que si estuviéramos en el municipal de San Mateo, orientados mirando hacia la parte de arriba de la cumbre y por lo tanto, y la grada aquí también está igual que si estuviéramos en San Mateo para nuestra ubicación y para situarles a ustedes. De momento el Canario Blue se sitúa por la portería, si estuviéramos en San Mateo, de la calle de La Palma, y por la portería que defiende la parte de la piscina, se sitúa el Real Unión. Pero como todavía no se ha procedido al sorteo de campo, está con la foto de rigor, pues no sabemos si al final te pararán por haber hacer algún cambio en cuanto a la ubicación de los dos equipos en el campo. Están con la prensa gráfica, las fotos de rigor, lo que procede. Antes del inicio de este choque está charlando el colegiado con los dos capitanes, tanto con Dani Godoy, que es el capitán del Panadería Pulido, como Niebla, el capitán de Real Unión. Y está teniendo una charla larga con los dos asistentes, el árbitro y los dos capitanes. Pues no salí, no he visto yo eso, esta charla así tan distendida, dando explicaciones, comentándole será cómo quiere que se desarrolle el juego, cómo quiere que se desarrolle el partido. Y ahora pues sí, ya se tira la moneda, ya se ha hecho el sorteo, se felicitan ambos capitanes y en principio pues va a estar todo igual. El Panadería Pulido por a nuestra derecha, igual que si estuviéramos en el Municipal de La Vega. A nuestra izquierda, el Real Unión, que viste camiseta roja, pantalón azul, medias rojas. El Panadería Pulido, camiseta azul, pantalón naranja, medias blancas. Es la equipación que lleva el club de fútbol Panadería Pulido. Va a sacar de centro del campo el Panadería Pulido, por la posición que vemos los jugadores, pues va a ser el Panadería Pulido quien va a sacar de centro del campo. Por lo tanto, es el equipo de La Vega el que va a poner el balón a rodar en breve. Y nosotros aquí para contárselo en Radio Pinamar Canarias, todo presto, todo dispuesto.
1: A ver, compañero, tenemos una dificultad en emisión.
0: No te escucho, no me escuchas ahora
1: mismo. Vamos a ver, habla un poquito más. Se va. A ver, vamos a intentar, no sé si se puede hacer de otra forma.
0: Donde está bien ubicado, pues aquí perfectamente aquí.
1: Sí.
0: ¿Me escuchas ahora perfecto?
1: Ahora sí.
0: Bueno, toca el Panadería Pulido, Carlitos Vázquez, que cae al suelo, al final se levantó, perdió la pelota, la recupera el equipo local, atrás hacia su guardameta.
1: Compañera, volvemos otra vez, miraste a ver si tenías lo de la última vez.
0: Sí, perfecto. Aquí no se ha tocado nada.
1: Bueno, pues
0: ahí está el Panadería.
1: Compañero, no podemos seguir transmitiendo así si no se...
0: Pues no sé si...
1: A ver.
0: Ahora perfecto.
1: La tapa, quitarte la tapa. Sí.
0: ¿Mm? Tenemos la tapa, el tapón y todo quitado y todo presto y dispuesto. Balón sobre el área, el Panadería Pulido. Bien, se hace Tommy con la pelota. Ahí está el guardameta del Panadería Pulido desde portería para sacar, aunque el colegiado pide el balón y se lo va a devolver al guardameta Tommy. Bueno, pues yo espero que se esté escuchando bien, porque aquí no hemos tocado nada, compañera.
1: Ahora sí, pero hemos tenido varios vacíos.
0: Bueno, no hemos tocado absolutamente nada.
1: Vale.
0: El balón, piden otro balón. El balón no procedía y se pide un balón nuevo y ahora sí, saca de portería Tommy. Abriendo para Godino en el lateral derecho. Godino tocando por el centro para Dani Godoy. Dani Godoy avanza unos metritos, busca compañeros, a ver lo que opta Godoy. Sigue con el balón, no le viene nadie a presionar, nuevamente para Godino, banda derecha, lateral derecho, Godino para Iriome para Godino, toca y toca el Panadería Pulido, avanzando unos metritos, entre líneas el balón nuevamente para Iriome para Aco Martel, tocando para Irán, campo propio del Panadería Pulido, a Irán para Carlos Báez, ahí está Carlitos Báez tocando para Dani Godoy por el centro, entre líneas.

0: Para Carlitos Báez nuevamente. Ahí está Carlos Báez tocando para Irán. Ya ingresamos en campo contrario. Avanza unos metritos a Irán. Se frena. Toca nuevamente para Alco Martel. Alco Martel por la banda derecha. Tocando para Saúl. Ahí está Saúl nuevamente tocando y tocando el Panadería Pulido. Para la otra banda, para Irán. A Irán levanta la cabeza para Saúl Acosta. Ahí está Saúl Acosta avanzando metros. Tiene la combinación con Godino. La vuelve a retrasar nuevamente. Toca y toca en el centro del campo el Panadería Pulido. Ahí está Dani Godoy avanzando los metritos. La pide por la banda izquierda. Aníbal Padrón puede llegar. Aníbal Padrón. Con peligro Aníbal Padrón. Pase de primera para Yadán. Se la quitaron en última instancia. A punto estuvo ahí de encañonar el bueno de Yadán. Y el partido que sigue en movimiento. Ahí está el Panadería Pulido recuperando rápidamente el balón en el centro del campo. Tocando para Dani Godoy. Dani Godoy le monta la cabeza. Tiene por el lado derecho a quien lo hace con... En este caso, Saúl Acosta. Ahí está Saúl Acosta. Rombo central para Godoy. Primer susto del Panadería Pulido que él le ha forzado con ese desdoblamiento de Aníbal Padrón. Y que estuvo a puntito ahí de cazarla Yadán. Balón que no llega a salir. La recupera, ojo. El equipo de Real Unión, banda derecha, llega un hombre en carril de extremo, ingresa en el área, ya se recupera bien la defensa del Panadería Pulido, mete la pierna ahí echando la manita, Carlitos, va, banda, el balón a la banda, por lo tanto será balón para el Real Unión, cuarto de las lavadoras, si estuviéramos en el Municipal de La Vega. Se toma su tiempo el jugador local, en este caso Javi, para sacar de banda, no sabemos si la va a colgar en el área, o va a estar por el pase en corto. Pues la meten en el lado de extremo. Por ahí intenta un hombre darse la vuelta. Era Achi. Se le marcha el balón por línea de fondo. Será por lo tanto saque de puerta para el Panadería. Panadería Pulido. Minuto 4 de esta primera mitad. Sigue el 0-0 en el marcador. Se lo cuenta Radio Dinamarca en Arias conjuntamente con Radio Atalaya. La isla de Tenerife ya saca balón para Irán. La divide hacia el centro. Mete el gemelo la cabeza. En el tuya mía hay que bajar ese balón. A ver quién se hace por el control. Laco Martel. Mete un pelotazo arriba. Corre por la banda derecha Iriome, el defensor no se complique, la manda a campo del Pulido. Y ahí roba el Real Unión, ingresa un hombre por la banda izquierda, llega cerquita el banderín de córner, le encima por allí Godino. A ver lo que hace Godino, al final la coge rápidamente el Panadería Pulido, intentando salir de atrás con el balón en corto, banda para el Pulido. Presionó muy bien ahora el equipo del Real Unión, pero... Ahí estaba precisamente la defensa ejercitándose del Panadería Pulido. Minuto 5 de la primera mitad se cumple en este instante. Va a sacar de banda en el lateral derecho Saúl Acosta. Quería buscar a Iriome, pero recupera el Real Unión en esa banda debajo del edificio de la familia Rodríguez Pulido. Si estuviéramos en el Municipal de La Vega, es donde el Real Unión intenta desde ahí meter un balón al área. Lo meten arriba, saca Godoy. El balón que llega fuera del área, lo recupera el Real Unión, abriendo hacia la línea de interior, comenzando nuevamente el juego de atrás, Achi. Este para Quique, balón que meten otra vez al extremo izquierdo, intenta desbordar a Iriome, desborda, bien, se cruzó por allí, Godino metió la pierna a córner. Pues la banda izquierda es muy incisiva la que está el Real Unión, intentando profundizar en ese carril izquierdo, y de momento, pues está poniendo a trabajar la maquinaria a la defensa del Panadería Pulido. Primer córner para el Real Unión. Debajo del edificio de la familia principal de La Vega. Visto que se cruza los brazos, puede ser jugada ensayada. Todo en el área pequeña. Ojito, balón muy cerrado. Se cabecea sobre el marco. Gol. El 1-0 para el Real Unión. ¿Ahí?
1: Compañero, tenemos dificultades.
0: Sí.
1: Procura entonces, si lo ves conveniente, retirar uno de los TAD y hacerlo directo, como ya sabes.
0: Está todo. ¿Se escucha ahora?
1: Sí. Pero tenemos...
0: Okay,
1: okay. Jorge, se escucha... A ver, ¿se interrumpe la comunicación? Ponle puede solución.
0: Ser, puede ser entonces la cobertura.
1: Vale, pues no lo sé. Algo tiene puede que haber.
0: Bueno, de momento se escucha, pues tú me lo comentas. Bueno, pues el 1-0 que llegaba en el marcador en el minuto 6... para el Real Unión. Ya saca el Panadería Pulido. Balón para Aníbal Padrón. Aníbal Padrón para Airán. Este abriendo para Godoy. Godoy para Saúl Acosta. Ya ingresando al campo contrario. Ahí está con Martel. La pierde. La recupera el Real Unión en su propio campo. Intenta presionar en el centro del campo el Panadería Pulido. Y hace falta. Y se señala favorable al Real Unión. O este gol sentó como un jarro de agua fría porque fue una jugada de balón parado. Y fue un error ahí de concentración, porque no hubo más. Y ha sido la única llegada en área del Real Unión con la efectividad 100%. Ojo al Real Unión que se va arriba. Bien, ahí irán cortando. Este para Iriome, la recuperan ellos. Se van hacia arriba con todo. Ojito, intenta meter la pierna, la aleja momentáneamente a Irán. Balón que recupera el equipo local, Coba. Bien, intentando a Yadán robar y roba para el gemelo. Gemelo se le da para Iriome. Ingresa en el Iriome. Ta, ta, ta, ta, ta, ta, ta, ta, ta, ta, el portero. Se la sacó el portero. El desborde de Iriome se quedó solo ante el portero. Pero no pudo definir porque la manopla del portero evitó que llegara el empate. Y esto en el minuto 7. Partido que se anima. Ahí está nuevamente el balón en movimiento. Está Acomartel con Aníbal Padrón. Aníbal Padrón para Yadán. Yadán con Aco. Nuevamente tocando y tocando para Área Pulido. Al final roban ellos. Ojito a la contra. Partido que está con ganas los dos equipos de jugar a la bola. Ahí viene nuevamente la línea defensiva. El Panadería Pulido cortando, robando la pelota. Mandando un balón al largo. Querían buscar al gemelo. Se anticipa la defensa. Balón que se queda dividido. Ahora son ellos los que se van arriba. A rompa abierta los dos equipos, vuelve a congestionar el juego el Real Unión y ahora sí lo estabiliza, lo frena y empiezan a jugar desde atrás mediante Dailon. Ahí está Dailon tocando a la banda izquierda para Jaime toca entre líneas, un balón largo en profundidad para que llegue por ahí como una exhalación Coba, no pudo precisar. Se le fue el balón, será balón para el Pulido. Partido está rápido, partido está bonito. El partido está con los dos equipos queriendo jugar. Ahí va a sacar del lado del córner, desde el lateral, a Irán, en la línea defensiva. A Irán la divide para el gemelo. La recuperan ellos en el centro del campo. Se la quitan de arriba con un pelotazo largo. Venía un hombre de posición antirreglamentaria, no lo ve así el colegiado. Y es banda para el Pulido. Saque de banda, pues delante del cuarto de las lavadoras, que ya la ponen a rodar. El Panadería Pulido, ahí está tocando por el centro, saliendo. Bien, el Panadería Pulido abriendo hacia la derecha para Godino. Godino con Saúl Acosta por el centro, levanta la cabeza, busca a Irán. Ahí está Irán abriendo la mala izquierda para Aníbal Padrón, hace un desborde Aníbal. La toca en el centro para Carlos Vázquez, se equivoca en el pase. Y tiene que venir a enmendarlo a Irán y Godoy retrasando al portero. Uf, ahí tuvimos un pequeño fallo, menos mal que a Irán con la puntera se la quitó al delantero porque engatillaba. Vuelve a empezar el Panadería Pulido hasta atrás, Saúl Acosta. Ahí está Saúl Acosta abriendo para Dani Godoy. Ellos ahora esperan en el centro del campo, ahí donde nos esperan. Tocando para Aníbal Padrón, este con Irán. A Irán entre líneas, quería buscar a Carlitos Báez. La recuperan ellos, la recuperamos nosotros, pico y pala, balón indeciso que manda arriba con un pelotazo largo, largo en Real Unión y va a llegar hasta los límites del guardameta Tommy. Vuelta a empezar para el Panadería Pulido. Minuto 10. Hay novedades respecto al horario la próxima semana, me pregunta Emilio Pinilla, pues no lo sabemos todavía, ya lo iremos comunicando. Seguimos aquí. Ojo que llega Yadán al área contraria, Yadán que se da la vuelta, se la quitaron en la última instancia al bueno de Yadán, y es el Real Unión quien intenta, pero lo recupera para el área Pulido, balón que mete Aníbal Parón para Yadán, ingresa en el área, entre uno, en el dos, entre tres, ta, ta, ta, ta, ta, ta, ta, la defensa, la saca in extremis, otra oportunidad que ha tenido el Panadería Pulido. Volvemos a recuperar rápidamente. Ahí está tocando Saúl Acosta. Está abriendo para Dani Godoy. Estamos en campo contrario. Dani Godoy levanta la cabeza. Busca compañero. Le apoya a Acomartel. Sí, a él se la dirige. Acomartel tiene por la banda derecha el gemelo. Convertido en extremo ahora. A él se la dirige. Ahí está el gemelo. hace un caracoleo, se viene más para atrás, busca la complicidad de Saúl Acosta. Saúl Acosta abriendo para Irán, todo ello transcurriendo en campo del Marino, avanzando unos metritos, tocando nuevamente al rombo central para Dani Godoy. Dani Godoy avanza unos metritos más por el gemelo, gemelo para Saúl Acosta. Saúl Acosta tiene por el lado derecho a Iriome. Ahí está Iriome, puede centrarse entre Iriome. Balón que se queda ahí mordido nuevamente en el tuya mía, en la cabeza de Aco Martel. Viene el balón hacia atrás, la sacan ellos como pueden y ojito que pueden montar la contra. Efectivamente, ahí está Real Unión que se va arriba, dos hombres por banda. Tenemos la defensa ahí pregadita, pero la abren hacia la banda derecha, hacia el número 12 que es Javi. Llega al carril de extremo, intenta deportar a Iriome, va a buscar el centro y es córner. Córner para el Real Unión, para Ariel Polio, que quiere tener la iniciativa del juego, y un Real Unión que a las contras roba y genera muchísimo peligro. Yo espero que la comunicación esté llegando perfectamente, porque no me ha dicho nada la compañera, así que seguimos en esta retransmisión llevándoselo a ustedes, minutos pues prácticamente 13, y este 1-0 que impera en el marcador desde el minuto 6 favorable al Real Unión. Al lanzamiento de la esquina, justo si estuviéramos en San Mateo, pegadito al vestuario del Municipal de La Vega. Ojito que antes del córner fue fruto del gol. Balón que saca muy cerrado, la saca Tommy y la aleja Carlos Páez hacia el centro del campo. Balón que viene dividido. Esa división hace que recupere bien Aníbal Padrón para Yadán. Línea todavía campo propio. La metemos arriba para Gemelo. Se le quedó un poquito largo al gemelo, recuperan ellos hacia su portero, que de primera la manda arriba, intenta presionar muy arriba el panadería Pulido, tocolizando la salida, o intentándolo al menos del Real Unión, que tienen que retrasar nuevamente, volver a empezar con el juego desde atrás para Dailo. Dailo abriendo a la banda derecha para Javi, Javi nuevamente retrasando para Dailo, tocando de lateral derecho hasta el lateral izquierdo, el equipo local avanzando metros, ya poco a poco ingresando en campo del Panadería Pulido. Ahí está por el edificio de la familia Rodríguez Pulido, ya dirección hacia la calle La Palma del Real Unión. Ahí les contienen los jugadores del Panadería Pulido de la línea defensiva, dejando pocos huecos, pocos espacios. Tienen que retrasar desde el centro del campo ellos hacia su portero. Y vuelta a empezar. Es Jan, que la manda arriba. Mete la cabeza Aníbal Padrón, también Godoy, el rechace dividido para ellos, la línea de interior, bien Godoy, cruzándose, haciéndose con autoridad con la pelota, y ahora el que vuelve a intentar salir desde atrás el Panadería Pulido, viendo para Saúl Acosta, no es para Saúl Acosta, para Godino, Godino ahora sí con Saúl Acosta, este con Aco, campo propio el Panadería Pulido, más hacia la otra banda, para Irán. A Irán tocando entre líneas para Carlos Báez. Ahí está Carlos Báez con Yadán. Le vienen de atrás dos. Bien, se quita la presión. Buscan nuevamente a Carlitos Báez. Carlitos Báez con el gemelo. Gemelo. Oh, ábrase la banda derecha para que entre por allí. ¡Iriome! La defensa metiendo la pierna. Balón a banda. Cerquita de la esquina. Carretera Valsequillo. Otra nueva aproximación de peligro. Favorable al Panadería. Panadería Pulido. Por allí va Godino. Grito el banderín de córner para poner la pelota a rodar por parte del Panadería Pulido. Tiene cerca a Comartel, también al gemelo. A este se la da, al gemelo se la devuelve. Puede buscar el centro, centra, saca fácil la defensa. El balón dividido se queda suelto en el tuya mía. Por hacerse con el control hay que bajarlo al suelo. Lo baja y la da a nuestro campo entregándonos la pelota al Real Unión. Sale de portería Tommy para dejársela para Dani Godoy. Godoy tocando entre líneas para Saúl. Saúl combinando con Irán hacia la otra banda. Este quiere buscar por el centro al gemelo. El pase no fue bueno. Estaba más en fuera de juego. Y se señala. Balón para el Real Unión. Minuto 16. Persiste del 6 el 1-0. Favorable al Real Unión en este error. A la salida de un córner. Yo creo que fue error de concentración o de hablar por parte de la línea defensiva, y ese fue el gol que nos costó, el único que impera de momento en el marcador. Va a sacar de puerta el guardameta Jan, lo hace hacia campo del Pulido, se le va a marchar directamente en banda, justo al lado del banquillo de visitante, que es igual que en San Mateo, donde estamos ubicados nosotros. Ya sacó el Panadería Pulido de banda, Ahí está Dani Godoy. Dani Godoy abriéndose la banda izquierda para Aníbal Padrón. Aníbal Padrón se frena. La apoya Irán. A Irán abriendo nuevamente para Saúl Acosta hacia la otra banda. Avanzando unos metritos. Ahí se frena. Tiene a Godoy. Espera en el centro del campo el Real Unión. A Irán para Aníbal Padrón. Se le quedó largo. Le metieron la manita y le hicieron falta y se señala. Favorable al Panadería Pulido. Al darse la vuelta, el jugador le hizo daño a Aníbal Padrón. Con la mano le hizo daño. Creo que fue incluso en la vista. Ya se saludan. Y vuelta a empezar. Aquí no ha pasado nada. Saca el Panadería Pulido. Ya balón rodando nuevamente para Godoy. Y este para Saúl. Saúl Acosta. Levanta la cabeza. Tiene en la banda derecha Godino. Ahí está Godino. Vamos a entrar. Se entra sobre el marco. Saca la defensa. Córner. Córner favorable al Panadería Pulido. Si estuviéramos en el Municipal de La Vega, en carretera va el sequillo. Este es el primer córner para el Panadería Pulido. Dos ha lanzado el Real Unión y el primero que lanzaron fue bajo jugada, balón parado, el gol que espera en el marcador. A ver si el Panadería Pulido puede devolver la moneda. Ahí está Aco Martel para sacar desde la esquina. Levanta la mano derecha. Ahí va Aco. Balón al segundo palo, fácil para el portero. Se hizo guardameta Jan. Iba mordidita, muy fácil para que el portero se hiciera con autoridad con la pelota. El guardameta del Real Unión que la saca ya en cortito para Dailo. Este pasando entre líneas, buscan un pase orientado y se equivocan porque nos la entregan a nosotros. Ahí está Godino con Saúl Acosta, se equivocó. Airiome se equivocó, la dio mansamente al área para que sea el portero local quien se haga con el esférico. Lo seguimos contando aquí en el Estadio de la Salud. De momento este 1-0, minutos próximos al 20 de la primera mitad. Saca Jan en largo hacia campo del Panadería Pulido. Ahí metió las piernas Saúl. Intentaba Carlitos Báez robar, pero no. Es el Real Unión quien llega al borde del área con peligro. El hombre que va a disparar. Balón a córner. Tocó en la pierna el borde del Pulido. Se disparó desde fuera del área. El último en tocar fue un jugador del Panadería Pulido y el balón se fue a la esquina. Ahí nuevamente en esa banda derecha, debajo del edificio de la familia Rodríguez Pulido, fue donde vino el gol. Así que hay que tener mucha concentración al lanzamiento de este córner del Real Unión. De ahí vino el gol, en ese mismo lugar. Todos los en el área pequeña, como anteriormente, a defender toca. Balón muy cerrado, exactamente igual. Bien, Tommy. Ahora se hizo con autoridad por encima el guardameta del Panadería Pulido, que quería sorprender sacando rápido, pero no había nadie desmarcado y saca desde atrás. Balón para Saúl Acosta. Este para Godino. Godino nuevamente para Saúl. Entre líneas para Iriome. Iriome se da la vuelta. Busca nuevamente a Godino. Toca y toca el Panadería Pulido. Balón para Godoy. Godoy abriendo para Iriome. A Irán avanza unos metros. Intenta combinar con Yadán. Le cayeron dos encima y le robaron limpiamente la pelota. Y ahora es el Real Unión quien intenta profundizar por el carril derecho. Tiene delante a Carlos Báez, que se la quiere quitar y será banda para, dice el colegiado, para el Real Unión. Se quedaron en la duda entre el Linier y el colegiado, pero al final lo que interpretó creo que es, pues no sé si es falta, porque estaban los dos en el zona de banda efectivamente para el Real Unión. Cuarto las lavadoras, si estuviéramos en el Municipal de La Vega, la meta ahí en el área, balón mordido, ojito que nombre que puede disparar, dispara fuera, muy alto, será saque de puerta para el Panadería Pulido. 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está en banda para que sea el Real Unión quien vaya a poner el balón en movimiento, para el Día Político de 1923, la amplia variedad, y ahora el nuevo pan campaña, ya saca el Real Unión en la banda derecha, intenta Yadán alejarla, se le va, y es banda favorable ahora al Panadería Pulido. prácticamente casi en la línea que divide ambos campos. Será los hombres de Johnny Ujo los que pongan el balón en movimiento a rodar. Ya lo pone a rodar precisamente el Panadería Pulido desde atrás, desde la línea defensiva. Toca y toca. De lateral a lateral. El equipo del Panadería Pulido tímidamente avanzando. Ahí está Aníbal Padrón. Aníbal Padrón con Carlito Fáez. Carlito Fáez con Airán. Airán para Godoy. Godoy abriendo para Saúl Acosta, que se atreve ahí a avanzar unos metros. Tiene por el lado derecho bien el desdoble de Idiome. Este la quería dejar atrás. Después la para el gemelo. Se anticipó la defensa. Balón para ellos. Que ya mueven a rodar. Buscando un pase largo, un juego directo. Es tan directo, tan largo, que llega sin problemas al guardameta Tommy, que la saca ya en corto. Tommy para Carlos Báez. Carlos Báez abriendo para Aníbal Padrón. Aníbal Padrón para Irán. Irán cambiando para Saúl Acosta. Ralentizando el juego un poco ahora. Pero con el control, la posición de balón, el Panadería Pulido. Irán. Irán quiere mandar arriba para un desdoble que quería hacer Carlitos Báez. No salió bien el pase y al final les falta en ataque del Panadería Pulido. Así lo interpreta el colegiado de la contienda. No tienen prisa ellos, evidentemente, para sacar de banda. Y deja que sea el portero el que venga, precisamente, a sacar desde ahí y colgarla en el borde del área del Panadería Pulido. Balón se le fue. Lo sacó el portero. El fuera de juego los mandó directamente fuera. Será balón para el Pulido. Se lo cuenta Red. Tiene Marcanaria. 24 minutos, casi 25. Sigue el 1-0 en el marcador. El Panadería Pulido, que ha tenido al menos 2-3 oportunidades de igualar la contienda. Pero de momento sigue el resultado desde el minuto 6 del 1-0 en el marcador. Ya está tocando nuevamente el Panadería Pulido. Carlitos Báez tocando por allí con Godino. ¡Ay, qué pena! No le salió el pase a Idiome. Al final es el Real Unión. ¿Quién tiene la bola? Por ahí Niebla. La retrasa atrás hacia el defensor y este más atrás hacia su portero. Por ahí va Idiome a presionar. También corre Gemelo para presionar. Ahora estamos ejerciendo presión. Se quitan ellos el balón de encima por el carril derecho. Llega Idiome, Airán, bien, Airán con fuerza quita limpiamente la pelota al jugador atacante. Airán por el centro tocando para Aníbal Padrón, que ahora cambió la posición donde estaba jugando, se intercambia la posición con el gemelo. Este tocando nuevamente atrás, vuelta a empezar del Panadería Pulido con Godoy. Ahí está Godoy abriendo para Airán. La posición es del Panadería Pulido. La contra la intenta ejercer el equipo del Real Unión. Vamos, Pulido, ahí está Dani Godoy. Dani Godoy levanta la cabeza. Intenta buscar un desdoble. No, quiere salir desde atrás con Saúl Acosta. Saúl Acosta para Godino. Godino, Saúl Acosta. Toca y toca el Pulido. Aco Martel. Aco Martel abriendo la orientación para Irán, que ya ingresa en campo contrario. Tiene por este lado Aníbal. No, prefiere acompañarse arropadito con Godoy. Godoy con Saúl Acosta. Saúl Acosta para Gemelo. Gemelo abriendo para la banda derecha para Godino. Godino para Idiome. Desdobla Idiome en el carril de extremo. Banda para el Pulido. Buena la combinación. Los toques del Panadería Pulido avanzando y tocando el equipo del Panadería Pulido, que tiene un juego brillante. La pena son los errores en defensa que a veces se cometen. Ya sacó el Panadería Pulido. Ahí está para central. Idiome a punto de cazarlo al gemelo de cabeza. Le llega el balón a Carlitos Báez. Carlitos Báez para Irán. A Irán para Carlitos Báez. Panadería Pulido atacando, chuchando. La agarra, se da la vuelta, caracolea. Busca a Yadán. Yadán tocando para Irán. Toca y toca el Panadería Pulido. Tiene echado atrás al equipo local. Viene Yadán nuevamente abriéndose a Dani Godoy. Dani Godoy levanta la cabeza. Ahí en el rombo central, avanza unos metritos más, busca algún desdoble, se la pide en la banda derecha Godino, él se la dirige, Godino tocando para Saúl Acosta, ahí está Saúl para Godoy, Godoy tocando para Yadán, Yadán con Aco Martel, levanta la cabeza, la abre en la banda izquierda para Godino, se cruza la defensa, la aleja, pero la recupera otra vez con rapidez para el Pulido, balón para Aco, Aco tocando con Godino, Godino se frena, vuelve nuevamente para Saúl Acosta, este con Godoy, Godoy abriendo para Irán, Espanyol por ello tocando y tocando, teniendo posesión de balón, ellos esperando para intentar montar una contra, nuevamente el balón para Aco Martel, que avanza unos metros, línea interior, tiene su complicidad con Yadán, Yadán la quiere abrir hacia el lado derecho para Godino, Godino para Godoy, Godoy con Airán, toca y toca y toca, el panadería Pulido avanzando metros por el carril derecho, Saúl Acosta se le quiere morder allá, va, se la pincha mal, qué pena, y se la quitaron, la mandaron a la banda, le llegó un globo, la quiso controlar y justo metió el defensor la pierna para mandarla a la banda, cerquita el banderín de córner, ya la toca nuevamente el panadería Pulido, ahí está Saúl Acosta, busca el centro para el portero. Entraba Aníbal Padrón, pero el portero con la yemita de los dedos se quedó con la pelota y evitó lo que podía haber sido el empate. Ahí está el guardameta que se toma todo su tiempo, lo va a sacar ahora en largo, largo, largo. Bailán mete la cabeza, tuya, mía, hay que bajarla al suelo, la logra bajar el equipo local, retrasando la pelota atrás para comenzar con Jaime. Este abriendo un poquito más hacia la banda izquierda, vuelven a retrasar la pelota, vuelta a empezar ellos hacia central y este el portero. Toma sus limitaciones el Real Unión ante la posición de balón del Panadería Pulido. Ahí está avanzando ahora el Real Unión, por la línea interior se va un hombre, abriendo hacia la banda izquierda para Quique, Quique tocando con Javi. Ojito que ahora son ellos los que toman la iniciativa, arriba llega un hombre a la línea interior, que no dejen que dispare, se abre hacia la banda izquierda, al extremo izquierdo del Real Unión que quiere desbordar, no, tiene que retrasarse, repliega bien el Panadería Pulido, bien replegadito, el Real Unión que ahora quiere tener un poquito de iniciativa, no, se cansan y tienen que volver atrás, ellos lo tienen claro y desde el centro del campo hacia su portero. Lo tienen claro, si no sorprenden a la contra de primera, pues a jugar seguro, atrás y lógicamente volver a tener otra oportunidad de robarla cuando el Panadería Pulido es quien tiene la iniciativa del juego, especialmente el Panadería Pulido, Aníbal Padrón para Irán, a Irán se la quita de encima ante la presencia de un atacante, la manda directamente en banda, será balón para el Real Unión, minutos, vamos aproximándonos al 30, sigue de momento el 1-0, pero se me antoja que el Panadería Pulido puede remontar este encuentro. Ahí está el balón que retrasan ellos a su guardameta, Jan, la saca ahora en cortito el balón para Busi, Busi mete un balón largo, tiene que salir Tommy en la pierna y alejarla ante la presencia de un atacante. Vuelve el balón en el centro del campo para el Real Unión, que quiere avanzar por el carril izquierdo donde hizo peligro en los primeros minutos y que ahora pues ya ese peligro no se ha ejercido, pero no consiguen nada porque ahí está ya robando el Panadería Pulido, Carlitos Báez abriendo para el gemelo, convirtió ahora en extremo derecho, se tiene que frenar, tiene que buscar apoyos, bien lo encuentra por el centro en Aco Martel, Aco avanza unos metritos, le vienen por detrás, busca la complicidad en Godino, Godino con el gemelo, con Aco, toca de pico y pala, bien, vuelta a empezar Godino, y este ya por el centro del campo para Alex González, que ve en la banda izquierda Aníbal Padrón, a él le dirige la pelota, convertido en extremo, a ver lo que hace Aníbal, intenta desbordar, no pudo desbordar, pero recuperó a Irán, este nuevamente con Aníbal, y Aníbal con Godoy, vuelta a empezar, recupera rápido el balón en el Panadería Pulido, ahí está Godoy, a la banda izquierda para Aníbal, Aníbal mete voz, ahí se equivocó, quería pasar un pase en profundidad para el gemelo, fue tan profundo que se perdió por línea de fondo, por lo tanto será saque de puerta para el Real Unión. 32 minutos de esta primera mitad, sigue el 1-0 en el marcador, favorable al Real Unión, se lo cuenta Radio Dinamarca Canaria, también para la isla de Tenerife, La Palma, La Gomera, Radio Atalaya, llevándole a ustedes la narración de este encuentro en la mañana de hoy aquí, en el estadio, en el campo de la salud, será saque de puerta para el Real Unión, le hace la cuenta el árbitro y saca rápido en largo, balón que viene dividido en el tuya mía. ¿Quién se hace con ese control en el centro del campo? De momento la posesión mayoritaria la está teniendo el Panadería Pulido. Roba bien Godín, un balón ahí, lo retrasa para vuelta, empezar de cara para el guardameta. Tommy, ¿con quién? Con Dani Godoy para Carlitos Báez. Se gustan los chavales, se gustan buscándose uno a otro, juego colectivo. ¿Quién ha dicho que el fútbol no es de juego colectivo, juego grupal? Y es lo que está haciendo el Panadería Pulido. A ver si una de ellas va a la vencida. Ahí está Dani Godoy se frena, busca a Irán. Irán abre para Aníbal Padrón, todo ello en campo contrario. Aníbal tiene que regresar hacia el centro del campo para Irán. Le quisieron hacer falta y se la quitaron a Irán. Ahora es el Real Unión quien tiene e intentaba avanzar, pero tampoco precisaron ellos en su pase. Se les marcha el balón por banda. Recuperamos balón. Será ahora el Panadería Pulido. Si estuviéramos en La Vega, cerquita del cuarto de las lavadoras y cerquita donde están las gradas de la afición. Ahí sacará el equipo hoy de azul y naranja, pantalón naranja, camiseta azul, medias blancas del Panadería Pulido. Es el propio Irán quien se dispone a ir a por el balón para sacar desde la banda. Irán la divide hacia arriba buscando al gemelo en el pique de balón a ver a quién le favorece. Pues le favoreció un jugador del Real Unión que intenta profundizar en el carril derecho, entra en el área. Bien el cruce ahí de... Bien. Era Saúl Acosta y alejó el peligro y consiguió que le hicieran falta en ataque. El Real Unión será balón para el Panadería Pulido. Partido tiene vividez, partido tiene cierto ritmo, por momentos coge cierto ritmo. Panadería Pulido que lleva el peso del partido, lleva la posición de balón y un Real Unión que espera y quiere sorprender a la contra. Ahí está nuevamente el Panadería Pulido saliendo hacia atrás. Saúl Acosta para Godoy, vuelta a empezar. Godoy la divide hacia arriba para Carlitos Báez. No llegó, midió mal el pase en la defensa. Quien aleja el balón, pero presiona muy arriba el Panadería Pulido. No puede de momento robar. Sí, roba el Pulido. Con Martel se le quedó atrás, cae al suelo, pero se la da con los pies a Yadán. Yadán avanza, a ver Yadán, tiene la banda izquierda para Aníbal Padrón. ¡Qué pena! Se la dio por detrás. Y ya iba en carrera, si no hubiese entrado hacia adentro como una auténtica salación a Aníbal Padrón. Pero lo siguen intentando. 34 minutos. Sacará de banda y lo hace ya el Real Unión. Godoy que hace una falta y se va a llevar una amarilla. Dice el colegiado que agarró al atacante y le sacó la amarilla. Godoy, no proteste que te saca la segunda. Sigue Godoy protestando. Godoy se queja estrepitosamente y el colegiado le dice que se marche si no le va a sacar la amarilla. Bueno, vamos a ver si se queda todo así, porque el colegiado casi le saca la segunda. Se lo pensó. Y menos mal que Godoy se fue, porque le hubiese sacado la segunda por protestar. Estuvo a puntito, se tiró manos al bolsillo. Menos mal que vino la veteranía del gemelo y se lo llevó rápido para allá. Sigue Godoy, ya lejos de donde está la pelota, pero no de acuerdo con la cartulina amarilla. Pero si te la pita, sea justa, sea injusta, mejor callarse, porque no hay nada que rascar, sino lo que puedes rascar a la segunda, y entonces sí que dejas al equipo muy sacrificado. A todo ello, el juego todavía está interrumpido, se va a sacar la falta por parte del Real Unión, que no tiene prisa, evidentemente, y la van a colgar posiblemente en el borde del área. Ahí está, la cuelgan en el borde del área. Balón que sacó en primera instancia la defensa del Panadería Pulido, pero recuperan ellos, siguen por el carril izquierdo. Bien, metiendo Saúl Acosta, momentáneamente Alejandra, también la cabeza que metió Godoy en el tuya mía. Hay que bajar ese balón al suelo, no llega a bajar. El linier levantó porque venía un jugador en fuera de juego de Real Unión, la linier, y así lo interpreta el colegiado. Balón para el Pulido, que va a sacar ya, poniendo el rodador para Godoy. Godoy para Saúl Acosta, se va de uno, se sigue marchando del otro, se le quedó un poquito largo, el balón lo recupera Yadán, la abre para Aníbal Padrón, banda izquierda, ya estamos en campo contrario, a ver lo que hace Aníbal, la complicidad con Irán, a Irán con Dani Godoy. Ahí está Dani Godoy, nuevamente para Irán, avanzando unos metritos, pasa entre líneas para Iriome. A Iriome se la quitaron, pero metió en la cabeza allí Aco Martel, en el tuya mía, también Aníbal Padrón. Se la quitan ellos de encima con un pelotazo largo y no la entregan. Ellos no se complican. Cuando tienen complicaciones, pelotazo, y el balón a campo del Panadería Pulido, que juguemos nosotros de nuevo. Cuando veo dos hombres por parte del Panadería Pulido ya calentando. En la banda dos hombres, balón que metemos arriba en profundidad. A punto estuvo ahí del gemelo, saca el partido. Se la quitan ellos nuevamente de encima. Viene Irán, deja que el balón, le manda un pelotazo arriba, no deja que salga. Viene Godoy de cabeza, el gemelo quería medir, no pudo medir. Tuya mía, es la defensa y ahí fuera de juego. Fuera de juego de Iriome, balón para el Real Unión. Lo está intentando el Panadería Pulido, la verdad es que lo está intentando. Falta que salga la jugada, simplemente que salga la jugada. Me gusta este equipo, en los poquitos partidos que he podido ver del Panadería Pulido me gusta, porque de momento no se da ni mucho menos por vencido. Balón que saca el Real Unión en largo, llega al carril derecho de extremo para el dorsal número 21, Hachi. Hachi tiene que venirse para atrás y manda el balón en banda, aunque el último en tocar fue Aníbal Padrón, y sacarán ellos. Ya la ponen a rodar. La aleja Aco. Aco abriendo para Aníbal. Tenemos que salir ahora porque ellos están muy arriba. Podemos perder y perdimos. Perdió Aníbal y recuperan ellos. Ojito. Se va el Real Unión. Viene Godoy y lo arregla. Intenta darse la vuelta a un jugador. Le encima Godoy. La retrasa hacia atrás. Se busca el centro. Balón que llega hacia el borde del área. Se puede disparar, no, la abre más a la banda izquierda, se defiende el Panadería Pulido como gato panza arriba. Al final, el trabajo colectivo, el trabajo defensivo del Panadería Pulido hace que nos hagamos con el balón y recupera el Panadería Pulido para Yadán. Yadán la quería dar para Aníbal Padrón, pero se anticipa la defensa y la retrasa su portero. Y este pelotazo arriba, no se complique, nos la entrega a nosotros. Para que sea el Panadería Pulido quien la ponga a rodar ya de banda. Y lo hace ya para Aníbal Padrón. Aníbal abriendo más para la banda derecha para Saúl Acosta. Ahí está Saúl Acosta. Abre para Godino. Godino nuevamente retrasando la pelota para Saúl Acosta. Este con Dani Godoy. Ahí está Dani Godoy avanzando los metritos, ingresando al campo contrario. Busca desmarque, tocó la mano jugador y falta para el Pulido. Falta favorable al Panadería Pulido. Y así se señala. Vamos a ver si a balón parado también podemos sacar, aunque hay mucha casi desde el centro del campo. Pero vamos a jugar, a buscar jugada arriba. Está Aco y Yadán. Ellos sacan la línea 3-4 metros fuera del área grande. Ahí va Yadán, la mete al punto de penalti, Godoy con el pecho, de cabeza, Aníbal Padrón al portero. Qué buena la jugada ensayada, pero fue tímido el cabezazo, Aníbal Padrón al portero. Se la dejó Dani Godoy con el pecho para que Aníbal fusilara, pero se la dejó tímidamente en las manos del portero. Ya está el balón nuevamente en movimiento. Ahí está el Panadería Pulido, sacando la falta, que se señala a su favor. Y el colegiado que va a hablar con el delegado o con alguien del cuerpo técnico del Real Unión. Ya se reinicia el juego. Vamos, Pulido. Ahí está Dani Godoy. Tiene la banda izquierda Irán. A él se la da para Irán. Nuevamente retrasando para Dani Godoy. La posesión es del Panadería Pulido. La posesión del balón. Ahí no cabe la menor duda que tenemos mucha posición. Iriome quería buscar a Aco y se equivocó. Recupera el Real Unión en campo propio. Presiona muy arriba el Panadería Pulido. Tienen que retrasar ellos desde el centro del campo a su portero. Allán. Este ahora la saca en cortito para Dailo. Dailo con Ausi. Busi, con Busi. Este atrás nuevamente al portero. No se complica en nada, nada el Real Unión. Ahora la dividen por el centro. Ahí intenta desbordar y avanzar un poquito más del centro del campo. Ponemos la línea de contención y vuelta para atrás ellos. y vuelto a empezar. Y desde ahí, del centro del campo al portero, le teme al panadero Pulido, la Unión se ve que le teme y quieren especular con el resultado que de momento es por la mínima. Estamos por nuestro lado en el 41. Balón que meten ellos en largo directamente a banda para que saque el panadero Pulido. Nos falta el acierto final, nos falta el acierto final. Ellos, el gol a balón parado en una error nuestro de concentración o de marcaje y no mucho más. No ha tenido Tommy más intervenciones hasta el momento. Balón, calientan dos hombres por panadería pero desde hace varios minutos. Ahí está Godino. Godino, se le fue el balón y será para el Pulido en banda, delante del banquillo de local. Ya saca rápidamente Godino. No, dice el colegiado que hay que repetirse la jugada y que el balón es ¿para quién? Pues para ellos. Mal saque. Lo que interpretó fue mal saque. Por lo tanto, sacará el Real Unión en la línea que divide ambos campos y se toman todo el tiempo del mundo, porque estamos en el 43. Va a ponerla a rodar esa línea que divide ambos campos y lo hace ya el Real Unión. Cabeceó Saúl Acosta, el rechace Aco, se la entrega un contrario que abre hacia la banda derecha. Por aquí intenta llegar al número 12, Javi. Javi se lleva uno, se lleva otro, la retrasa, llegan a la línea interior, tienen que volver nuevamente a empezar desde atrás, desde el centro del campo, y la defensa del Panadería Pulido intentando robar, a punto de robar y roba, roba, balón para Yadán, Yadán para Iriome, a ver si puede llegar, llegó el portero antes. La idea era buena, nos falta precisar en el toque final, en el último pase, para poder ya perforar la portería del Real Unión, porque la posición es del Panadería Pulido, y aquellos que lo estén viendo en internet, pues verán que lo que comentamos es la auténtica realidad. Ahora es el Real Unión que intenta un hombre ingresar en el área, hay peligro, peligro. Se da la vuelta un hombre, dispara y Tommy. Tommy ahora sí la acertó. Bien, porque ahora llegaron con peligro. Balón que sacó rápido para Carlitos Báez. Uf, se lleva uno. La tarascalean y esa es tarjeta, efectivamente. Y tarjeta amarilla para el jugador del Real Unión. Porque si no, Carlitos Báez se iba con una auténtica salación. Y la amarilla porque estaba en poco campo Carlitos Báez, si no... Si hubiese estado arriba con otras opciones, podría tener incluso otro color diferente en la cartulina, pero claro, estaba todavía en campo propio, estaba arrancando la jugada y lo frenaron metiendo la pierna y obstaculizando al bueno de Carlitos Báez. Está tomando nota el colegiado ya por nuestro reloj, pero estamos en el 45. Posiblemente deja algún minutito más el colegiado. Vamos, Pulido. Ahí está, en cortito, tocando para Aco Martel. Aco se equivoca, no, final de los primeros 45 minutos no añadió nada y de momento las sensaciones son buenas, pero el gol no llega y quien va por delante es el Real Unión con este 1-0. Nosotros que regresamos a la segunda mitad, pero somos muy optimistas que este partido se puede revertir y estamos convencidos que puede ser que se dé así las circunstancias, así que emoción. Hasta la segunda mitad, regresamos desde el Estadio de la Salud con este Real Unión 1, Panadería Pulido 0. Hasta la segunda mitad.

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0: Bueno, pues ya estamos en directo con nuestro compañero desde Tenerife para llevar esta la segunda parte de este encuentro entre Real Unión 1 y Pulido, Panadería Pulido 0. Vamos a ver si remontamos, compañero.
1: Bueno, esa es la intención. De momento no vemos ningún cambio por parte del Panadería Pulido. Todo presto, todo dispuesto. El colegiado ya que empieza a mirar su cronómetro, su reloj. Y en breve, pues en este instante indica que se inicia la segunda mitad. Sacó el Real Unión. Balón que van a meter desde la defensa arriba en largo, en profundidad. Llega hacia la banda izquierda. ¿Para quién? Para Adri. Adri tocando con Busi. Este para fuera de juego. Este quería buscar por allí a el delantero centro. Y estaba en posición anteriormente que ha salido en la segunda mitad a Irán. Akram es el que ha salido en la segunda mitad por parte del Real Unión. Ojo al Real Unión que mete un balón en el área. Bien la defensa, alejando el peligro. Nos vamos arriba. Venga Carlitos Báez. Carlitos Báez avanza, ingresa en campo contrario, le empuja, lo calzan, le hacen falta y tarjeta amarilla para el jugador del Real Unión. Pues lo dejó planchado al bueno Carlitos Báez, que se iba con una auténtica instalación. Y la correspondiente cartulina amarilla para el jugador del Real Unión. Y está el juego interrumpido porque está Carlitos Báez en el suelo. Ya afortunadamente se va a recuperar. Lo tuvieron que frenar, lo tuvieron que parar porque se iba como una auténtica exhalación el jugador del Panadería Pulido. Y ahí le pararon. Ya calientan pues 5 hombres por parte del Panadería Pulido. También 5 por parte del Real Unión. En el banquillo puede estar la jugada de ajedrez, la jugada mágica, la falta para el Panadería Pulido. Unos metitos en campo del Real Unión. Está Aco y Yadán. El colega que pita, deja para que sea Yadán. Yadán la pone para el gemelo de cabeza, el portero. Era muy buena la estrategia, la cabeceó ahí en el punto de penalti, pero no fue con la fuerza deseada y el portero se pudo rehacer

0: y evitar lo que hubiese sido el gol de Pararía Pulido. Ojo que se va arriba el equipo local por el centro, cambiando la orientación hacia la banda izquierda, y un hombre que puede de ahí disparar, se le deja disparar, toca en la pierna de Irán, sigue el peligro y córner. Córner favorable al Real Unión. Si estuviéramos Municipal de La Vega, en la carretera Valsequillo, para situarlo ustedes, allí donde siempre que decimos carretera Valsequillo saludamos al abuelito, siempre nos acordamos de Pedro Viera, al Pipa, al señor Pipa, que también aprovechamos para saludarle. Pues por allí se va Niebla para hacer el lanzamiento de esquina. Ellos meten muchos jugadores todos en el área pequeña, como con el gol, y hay que tener mucho cuidado, mucha concentración. Levanta la mano izquierda, el colegio que pita, muy cerrado, se paseó el balón delante de la portería, se fue por el exterior de la otra parte, será saque de puerta. Uf, qué peligro las jugadas de córner a balón parado, porque nos dejan ahí un poco en tierra de nadie. Qué peligro me da los lanzamientos de esquina que hace el Real Unión. ¡Ay, qué balón acabamos de perder, Godino! Menos mal que el propio Godino se rehizo, porque nos podía haber costado pues un gol. Salió detrás de defensa, le quitaron el balón y a punto estuvieron ahí de poder sacar petróleo. Afortunadamente terminaron haciendo falta y será balón para el Panadería Pulido. A ver si nos vamos centrando. Vamos teniendo la posición que tenemos en la primera mitad. Balón que llega para Saúl Acosta. Saúl Acosta con Airán. Airán, vienen ellos muy a presionar para Aco. Aco para Saúl. La pierde Saúl Acosta. Ellos presionan ahora mucho. Ojo, se van tres arriba. Llega un hombre por el centro. Se puede disparar el delantero centro a Crán. Abre la banda izquierda en el área, intenta desbordar, intenta caracolear, se le fue. Será saque de puerta. Pues salió el Real Unión intentando quemar. Ahora ya no esperan en el centro del campo, sino la estrategia es un poco sorprendernos, presionándonos cuando salimos con el balón controlado desde atrás, y es que ponen cuatro hombres arriba. Es decir, cambió la estrategia totalmente a la primera mitad el Real Unión, y eso posiblemente nos esté sorprendiendo. De hecho, mira, nos quitan otro balón, menos mal que en falta. Balón para el Pulido. Cambió la estrategia totalmente el Real Unión al inicio de esta segunda mitad. Balón que sacamos, pero ahora los que perdemos fácil somos nosotros. Recuperan ellos en el centro del campo. Se va un hombre, llega a la línea interior, toca la pelota bien mordidita, intenta desbordar, bien, la alejamos afortunadamente y a correr toca, vamos Pulido. Ahí está Iriome, está muy solo, convirtió en extremo, tiene que esperar a alguien, tiene que esperar compañero, sigue Iriome, Iriome se da la vuelta, caracolea, sigue avanzando por el carril de extremo, hace un autopase, puede centrar, no, recorta, tiene dos contrarios delante y es córner, sacó petróleo, bueno de Iriome, porque no la habían precedido, acompañado en la jugada, y estaba muy solo y sacó lo mejor que pudo sacar, que en este caso es un lanzamiento de esquina. Ahí va Aco Martel, justo en el vestuario, si estuviéramos en el Municipal de La Vega. Aco que la mete al primer palo, jugada ensayada, le viene el balón nuevamente para Aco, la centra mordidita, se pasea el balón por el área, le llega Godino. Godino puede centrarse, entra, saca la defensa, banda. Ahora sí la tuvo ahí el Pulido. Vamos, Pulido. Debajo de la torre de la familia Rodríguez Pulido, si estuviéramos en el Municipal de La Vega, ahí va Irán para poner el balón desde la banda. A Irán le precede a Aníbal Padrón. No fue bueno el pase, pero la recupera bien en el panel de Pulido. Aco, todo ello en campo del Real Unión. Balón que viene nuevamente para Aco Martel. La apoya a Irán con Saúl Acosta, este con Godino. Godino abriendo por el carril derecho para el dorsal número 23, que es Nauset. Nauset intenta deportar, sigue Nauset, dispara afuera. Pues ha salido Nauset, no lo habíamos visto a Nauset. Nauset Pastor, que ha entrado en la segunda mitad, no lo vimos cuando salió, pero ha salido Nauset Pastor. Y me da que es por Yadán. No, Yadán está en el campo. Pues ya veremos por quién. No sé, Pastor. Balón en movimiento. Ahí está el Pararía Pulido, Saúl Acosta. Este con Aco. Intentando el Pararía Pulido salir desde atrás con el balón controlado. Para Irán. a Irán con Aco. Aco para Carlitos Báez. Carlitos Báez abre la cabeza, le da un pasito al gemelo, bien, convertido en extremo. Gemelo quería hacerse un otro pase, le da para gemelo nuevamente, este para Yadán, Yadán abriendo para que sea Saúl Acosta, busca el centro, córner. Bien, bien, ahora el panadería Pulido, aclarando ideas. Justo debajo del edificio de la familia Rodríguez Pulido, si estuvieron en el municipal de La Vega. Ahí va a sacar Yadán, desde la esquina. Nosotros no metemos todos los jugadores en el área chica como hacen ellos, sino en el área muy cerrado, sacó la defensa. Balón largo que tiene que venir el portero Tommy desde el centro del campo, iniciar la jugada atrás con Saúl Acosta. Este para Yadán. Yadán para Irán, que ante la llegada a encontrarle se la quitó de encima y se la dio directamente a las manos del portero local. Para Yadán, que se toma todo el tiempo del mundo. Saca largo, pasando el horizonte, el cielo del Estadio de la Salud. Por allí metió la pierna Aníbal Parón en banda, sacarán ellos unos metritos delante del banquillo de locales, como San Mateo es igual de local. Atacan ellos carretera a Balsequillo. Se equivoca, indecisión en el saque de banda, balón que recupera el panadería Pulido. Estamos ya, el tiempo como pasa, 8 minutos de esta segunda mitad. Sigue el 1-0 en el marcador desde el minuto 6. Favorable al Real Unión. Se lo cuenta Red Dinamar Canarias, Radio Atalaya. Aquí también en la isla de Tenerife, donde estamos nosotros, pues los compañeros de Radio Atalaya, siempre llevando los partidos del Panadería Pulido y de Radio Dinamar a través de su director Paco Suárez. Balón que recupera el Pulido. Ahí está Irán. La manda por el centro, la divide para Carlitos Báez. Después la se le quería dejar al gemelo. En el tuya mía, la baja al suelo Aco. Tocando para Irán, campo propio Pulido. A Irán la divide arriba, quería buscar al gemelo. Se cruza la defensa de cabeza, balón para el Pulido. Ya saca rápidamente a Irán con Yadán. Yadán para Saúl Acosta, este con Godino, banda derecha. Godino que avanza unos metritos. Tiene por el otro lado a Nauset. Nauset se frena, busca nuevamente a Godino. Godino en el centro del campo, avanza unos metitos tímidamente. Se la da para Saúl Acosta. Saúl Acosta entre líneas para el gemelo, línea interior. La abre a la otra banda para Yadán. Este se la quería devolver al gemelo. Se cruzó la defensa y se hace con la pelota, mandando un pase arriba en largo. Corre el delantero centro con peligro. Ingresa en el área. Ojo, dispara, fuera. Era Cran, que ha salido en esta segunda mitad, que está siendo muy incisivo. Partidos están en esta segunda mitad, se me antoja más igualado. Si bien en la primera mitad estuvo un mate cara para el panadería Pulido, a pesar del resultado, ahora lo veo un poquito más igualado. Ahí está, tocando el panadería Pulido, balón que abre Saúl Acosta por la banda izquierda para Yadán. Yadán de primera para el gemelo, no pudo precisar, sigue gemelo, ingresa en el área, ta, ta, ta, ta, ta, ta. Se quedó suelto y le llegó el portero. Le llegó el portero, el gemelo a trancas y barrancas, casi la cuela. Al final se quedó el balón suelto y entre dos defensores y el portero la pudo cazar cuando se llegaba otra clara oportunidad por parte del panadería Pulido. Ahí está el balón en la banda, metió la pierna Irán, sacarán ellos delante del banquillo de local. Transcurre el minuto próximo al 12 de esta segunda mitad, saca Real Unión, bien, robando Godino, Godino que sale de atrás con autoridad, abre la banda izquierda para Yadán, Yadán con el gemelo, convertido en extremo izquierdo, el gemelo de primero para Godino, a ver si ve la entrada en Ausep, sigue Godino, busca el centro, Godino, el palo, hay oportunidad, dispara, la defensa, nuevamente la oportunidad, se dispara sobre el marco, sacó la defensa, tuya mía, pico y pala, el palo, salvó lo que fuera el empate. Lo salvó el palo, la tuvo el panadería Pulido que va chuchando nuevamente, ahí está Yadán, Yadán no puede marcharse de un contrario y recupera el panadería Pulido, ahí está Irán, avanza metros por la banda izquierda, tiene por ahí el gemelo avanza, tiene Aníbal Padrón, qué pena, se le quedó el balón atrás, se lo quita de encima el equipo del Real Unión, la recupera nuevamente el Panadería Pulido, toca y toca, pico y pala, ahí está, no fue bueno el pase para Nauset, recupera el Real Unión, buenos minutos del Panadería Pulido ahora. Qué pena ese palo que salvó al Real Unión del empate. Ahí está para sacar de banda el Real Unión delante del cuarto de las lavadoras. Si estuviera el Municipal de La Vega, le hace la cuenta el árbitro de esas normas que hay ahora. Y nuevamente el balón de banda, línea que divide ambos campos para ellos. Le van a sacar con toda la tranquilidad del mundo. Se saca de banda, mete en la cabeza, la deja pasar para atrás para que sea Saúl Acosta con Tommy. Y Tommy vuelta a empezar para que salga Irán. Le van a presionar. A Irán la abre bien. Para Saúl, era para Aníbal Padrón. Será banda para el Pulido. Campo propio aún. Ahí está Aníbal Padrón buscando compañeros para buscar la posición. La pide Yadán. Se le va a pasar el tiempo. La cuenta colgada de los números. Bien, la saca ya el balón en movimiento. Tuya, mía. Viene a Crán, el delantero centro de ellos. Se la quita de encima. La aleja Aco, qué pena si le llega a llegar ese balón. Por ahí, Iriome. Pelotazo largo, tuya, mía. El Real Unión ahora que se estira hacia arriba. Es Acrán, la deja atrás. Mordida, un hombre que busca posición para disparar. Se equivoca en el pase. Será banda para el Pulido. A veces también indecisiones por parte del Real Unión con jugadas que quieren precipitarlas, se precipitan. Y esas indecisiones hacen que recupere el balón el Panadería Pulido. Estamos viendo otro partido. Ya saca el Pulido. Pulido a lo suyo y el Real Unión también. Cada uno a lo suyo. Pico y pala. Ahí está el Real Unión intentando avanzar por el centro. Y no me caso un recorte. Bien, se va de uno. Intenta marcharse del segundo. No, busca el apoyo atrás. Lo encuentra en Busi. Está abriendo para el lado derecho. No me cuestiona el extremo. Puede centrar, pasa la muerte. Se entra. La aleja Tommy. Balón que llega al borde del área. Viene un hombre de cara. Puede disparar. Dispara. Tommy la aleja. Bien. Con los puños. Bien, bien. El guardameta Tommy. Ahora la quería tener el Pulido. Balón que mete la pierna en ellos. Partido que coge por momentos rapidez. El partido que coge intensidad. Es el Real Unión quien se va por el carril derecho. Viene la defensa del Panadería Pulido limpiamente arrebatando la pelota y saliendo desde atrás con el balón controlado. El gemelo quería buscar a Iriome. No salió bien el pase. Ahora son ellos quienes la recupera. Se va un hombre arriba. Por la línea interior se va a quedar solo ante el portero. Uy, qué bueno, hizo la cobertura ahí. La línea defensiva del Pulido se dispara afuera. Estuvo ahí Saúl Ortiz, prodigioso, porque se quedaba solo el delantero centro Cron. Villa Santa Brígida 1, Villaverde 0, minuto 15. Me manda por aquí el compañero Emilio Pinilla. Será saque de puerta para el Panadería Pulido, cuando se va a producir dos cambios el Pulido. Se va Carlitos Báez, uno. No sé si es Yadán el otro. Uno es Carlitos Báez, el otro es, pues, Saúl Ortiz. Me da la sensación que es Saúl Ortiz. Carlos Báez, Saúl Ortiz. Y vamos a ver los hombres que entran al campo por parte del Panadería Pulido. Pues creo que es Ibrahim, en el centro del campo. Y en el lateral izquierdo, cuando se dé la vuelta el dorsal, pues ya le veremos. Los dos cambios que hizo el Panadería Pulido. Ya está el balón en movimiento. Ahí ya dan, se da la vuelta. Sigue avanzando. Ingresa en carril contrario. Se la deja por allí Adrián. Es Adrián Denis. Hace un desdoblamiento tremendo. Llega hasta arriba. Y en el último instancia se le adelanta el balón y se lo quita el portero de encima. Es Adrián Denis, el veguero, el que ha saltado al campo. Peluda carrera. Se ha pegado desde su propio campo hasta la portería contraria. Casi, casi besa al santo nada más entrar. Ahí está tocando el Panadería Pulido, balón para Godino. Godino tiene un contrario, la pierde. Qué pena, la recuperan ellos. Partido que se puede volver loco. Por momentos me da que se puede perder el centro del campo a medida que vayan transcurriendo los minutos y el cansancio de uno y otro equipo. Ay, y de hecho, por eso sacó a Ibrahim en el centro del campo, porque Carlitos Vázquez ya estaba bastante cansado. me da la sensación, el bueno de Johnny Ojo, partido en movimiento, está el gemelo, quería darse la vuelta, no pudo, la recupera el Real Unión, tocando en campo del Panaria Pulido, la piden en banda izquierda, allí le llega un hombre, a Niebla, Niebla entre líneas para Crán, este más hacia la izquierda para el extremo, que intenta desbordar, va a buscar el centro, bien Tommy, Tommy se hace con el esférico, y sacando rápidamente para Yadán. Yadán levanta la cabeza, quiere mandarse a la larga a Iriome. No, la pinchan. Y al final defensa se la quita de la puntera de la bota porque le llegó a pinchar muy bien Iriome. Banda para el Pulido. Minutos que transcurren, cansancio que también se va acumulando en los pies por parte de uno y otro equipo. El partido está en su momento de máxima tensión. Ahí está ya el Panaria Pulido nuevamente poniendo el balón en movimiento. Godino, Godino para Saúl Acosta. Este tocando para Ibrahim. Hacia la banda derecha. Para que sea Iriome. ¡Uy, qué pena! El balón que le llega al gemelo. Intentó disparar desde lejos. El rechace. Al final se le quedó atrás. Recupera el Real Unión, que intenta montar una contra. Se va un hombre con fuerza. No hay falta, sigue el colegiado juego, pico y pala, ahora es el Pulido, esto es una lucha de quien tiene la oportunidad, la intenta generar, balón que mandamos arriba, largo para Iriome. Un partido de poder a poder, por momentos se rompe el centro del campo y llega uno con mucha rapidez a una portería, como a la otra también, ahí está el guardameta local, mete un pelotazo arriba, es largo. Cabecea por allí, Saúl Ortiz, viene, Saúl Acosta, queremos decir, viene el balón nuevamente para Godino, a la banda derecha, Godino se frena, vuelve de cara para Saúl, ahí está Saúl Acosta para Aco Martel se desdobla por allí, Adrián Denis, puede llegar, le llega, convertido en extremo, tiene un contrario adelante, le mete la pierna, banda para el Pulido, el propio Adrián Denis que saca rápidamente para Irán, todo ello transcurriendo ahora en campo del Real Unión, se centra sobre el marco, balón a segunda línea, puede llegar Nauset, sí, llega Nauset, le quitan la pelota limpiamente y la aleja el Real Unión, pero se la da para Aco, Aco con Yadán, Yadán se intenta dar la vuelta, tiene por el lado derecho y lo encuentra Nauset, puede centrar, centra sobre el marco, se cabecea por parte del gemelo, fuera. Otra llegada del Panadería Pulido, con peligro en la portería que defiende el Real Unión Yang. Transcurre el minuto 20 de esta segunda mitad, sigue el resultado de 1-0. El colegiado está mandado a parar porque sacó el portero, y pues no sé qué es lo que pasó, pues pita córner. Ah, porque tardó más tiempo. Tardó más tiempo, la nueva norma, tardó más tiempo y eso es córner. Sí, sí, aplicado la nueva norma, si tardan más tiempo el sacar, pues córner para el otro equipo, pues eso es córner para el Pulido, que va a sacar bien Taco Martel. Ahí está Taco, la mete a mordida al punto de penalti, llegaba por ahí Godino, se la quita de encima la defensa. Viene nuevamente Godino, tuya, mía, banda para Pulido. Debajo de la torre la familia Rodríguez, Pulido, si tú eres municipal de La Vega. Ya la pone a rodar el equipo de La Vega. Atrás, para Saúl, Saúl con Godino, Godino con Saúl. Todo ello transcurriendo en campo del Real Unión. La meten entre líneas para Adrián, lo calzan al suelo. Y falta para el Panadería Pulido. ¡Oh! Sacó rápidamente el Panadería Pulido. Balón para Gemelo en el área, ya se repuso la defensa. Busca el pase orientado para Yadán. Yadán la abre por banda derecha, se va a marchar el balón. Qué pena, era muy buena la idea para Irán, que desdoblaba, pero se le fue largo. Será, por lo tanto, saque de puerta para el Real Unión. Minuto 22. Pues el portero ahora estará más rápido, porque antes le contó los segundos. Y ahora, pues efectivamente, no va a dejar que se los cuente. Y ya sacó un cortito. Presiona muy arriba el Panadería Pulido. Y el Real Unión que busca el pelotazo en largo, efectivamente. Tan largo que llega pues, de portería a portería para Tommy. Tommy sacando un cortito para Saúl. Saúl con Ibrahim, Pedro Ibrahim. Levanta la cabeza, la toca entre líneas para Yadán. Se va de uno, se va del segundo con el cuerpo. busca la pantalla, la banda derecha para Nauset, se le anticipa la defensa, Nauset, y balón para el Real Unión. Hay un hombre al suelo y es falta. Favorable al Real Unión. El público reclamaba por ahí una falta favorable al Real Unión. El público que sí, podemos decir que ahora hay aquí unas 350 personas. Sí, se han juntado gente ahora en esta segunda mitad en este estadio de la Salud. Al final el balón se va en banda. Falta para favorable al Real Unión. Es falta, efectivamente, lo que interpreta el colegiado. Favorable al Real Unión, que no tiene prisa. Pero como tarde, le cuenta los segundos. El colegiado, que dice que ahora sí, la van a colgar, la cuelgan en el borde del área, no mide bien a Irán, llega un hombre en segunda línea, ojito, se puede disparar, se dispara, se va a ir el balón a córner. Córner para el Real Unión. 24 minutos. No se mueve la segunda mitad, el marcador sigue el 1-0. Se lo cuenta Radio Tinamar Canarias, Radio Atalaya, en la isla de Tenerife, norte y sur de Tenerife. Balón, si estuviéramos en San Mateo, pues por la parte sur, portería La Piscina, carretera Valsequillo, para los que no conocen el municipal de La Vega, pues por la parte sur. Abajo el lanzamiento de esquina para el Real Unión, marca jugada. Todos los hombres en el área chica, se tira el primer palo, se cabecea un hombre solo y gol. El delantero centro. Otra vez, en dos córneres nos han marcado. El 9, Akram, que salió en esta, un hombre corpulento en esta segunda mitad. En jugada de córner, se queda el balón suelto en el área chica y fusila. Y en la primera mitad, igual, en el 24, a jugada de un córner. Y en el 6, el primero también a jugada de un córner. Mucho que ensayar la línea defensiva. En lo demás, nada, nada reprochable al equipo. Pero en esas jugadas a balón parado, está claro que ese es el punto débil del Pulido. Y que tendrá que trabajarlo mucho, porque todo esto se ve luego en vídeo por parte de todos los equipos. Ahí donde tenemos que mirar esa máxima concentración. No se puede ser especulativo, no se puede especular lo más mínimo en el área chica. Vamos a ver si, porque el partido de Pulido está jugando muy bien, y las oportunidades las ha tenido todas el Panadería Pulido, las más claras. Pero a balón parado en dos córneres ha sido eficaz 100% en la Unión. Esa es la realidad. Esto es fútbol. Y el fútbol sin espacio ninguno en el área, darse la vuelta, el balón que le llegue mordido y que pueda disparar, pues no se puede especular en eso. Hay que ensayar mucho esas acciones. Vamos a ver si acortamos distancia y seguimos metidos en el partido, porque no estamos haciendo méritos para ello, no para este resultado, ni mucho menos. Fuera juego de Nauset, balón para el Real Unión, que para ello va a hacer dos cambios más. Veo a Rocha y veo a Sahel. Vamos a ver quiénes son los hombres que van a salir. Uno va a ser Iriome, efectivamente, el Iromi, el dorsal número 11, y a Irán. Bueno, pues en la línea defensiva y el centro del campo. ¿Sí? Ahí. No es Arrocha, es Sahel y el número 20, Elías Rodríguez, otro delantero. Lo de Sahel por Irán, quizás ya porque han entrado gente fresca arriba y voy a estar un poquito más cansado para refrescar. Y lo del delantero para jugar con dos puntos. Hay una falta en ataque del Real Unión que se señala. Y balón para el Pulido. Le saca el número 9, el autor del gol, la cartulina amarilla por la falta. Y el colegiado se lo explica. El motivo de la cartulina. Pues ahora, pues, Elías Rodríguez, y se queda delantero centro nato, conjuntamente con el gemelo. Claro, no queda otra, igual con dos puntas y tres defensas. Estamos en el minuto 27, todavía queda tiempo. Un golito nos mete en el partido, se lo digo yo. El Panamá no está fuera del partido. Lo que hemos estado fuera de la concentración es balón parado, balón que meta hasta él arriba, largo, intenta llegar a Adrián Denis, llegan ellos, se la quitan de encima, pico y pala, cabecea a Sahel, Ibrahim, nuevamente para Sahel, hay falta, favorable al Pulido, interpreta el colegiado, y se señala. Ahí está el propio Ibrahim, la mete al borde del área, quería buscar a Gemelo, qué pena, se cruzó un defensor ahí, pues si no se hubiese quedado el Gemelo solo, en el tuya mía, es falta para el Real Unión, el mismo centro del campo, que lógicamente quedará que corran los minutos con este 2-0. Estamos en el 28. Sacan ellos la falta desde ahí, queriendo sorprender a Tommy, que sin ningún problema se hace con el esférico. Ya saca rápidamente en banda izquierda para hacer el Perdomo. Avanza a él, levanta la cabeza, la mete entre líneas para el gemelo para Ibrahim, le vienen por detrás, pero Ibrahim bien, se quita la marca para Saúl Acosta, este con Godino. Godino se la pica para que intente ahora llegar Elías, se anticipa la defensa en el tuya mía, banda para el Pulido. Y el colegiado que para hacer alguna advertencia, pues creo que a Elías. Ya saca el Pulido. Balón rodando, Saúl Acosta con Asael Perdomo. Asael Perdomo más hacia la izquierda. Toca y toca el paradero Pulido. Para Aníbal Padrón, este con Asael. Asael pasa entre líneas. No salió ese pase para Elías. Viene nuevamente el rechace para Ibrahim. Se le quedó atrás. Se recuperan ellos. Intentan montar una contra, pero nada. Nos la entregan rápidamente. Vamos, Pulido. Abriendo la banda derecha para Godino, campo propio, el paradero Pulido. Avanza unos metros, se tiene que frenar, busca la complicidad con Saúl Acosta. Saúl Acosta de central, porque el que salió fue Godoy por lo de la tarjeta en el descanso, por eso salió Nauset. Ahí está el paradería Pulido tocando la pelotita de lado a lado, le llega a hacer el Perdomo, levanta la cabeza, la apoya en Ibrahim, intentaba desdoblarse a Adrián Denis, no lo vieron. El gemelo para Sahel, Sahel convertido en extremo, cae al suelo, dice que se le fue el balón y es banda para el Real Unión. Se van pasando los minutos en esta segunda mitad rápidamente y este 2-0 va pesando. Pero el panel Pulido no renuncia a su sistema, no renuncia a su juego. Cuando va a hacer un cambio en Real Unión, se retira el número 11, que es Adri. Y vamos a ver quién entra. Cuando se dé la vuelta, miraremos el dorsal número 16, que es Barcos, el que ha entrado al campo. Ya está ya el balón rodando nuevamente. Paco Martel, a Adrián, quería buscar a Lía, la recuperan ellos nuevamente. Balón que choca en la espalda, un jugador del Pulido. En el tuya mía la recuperamos. Vamos, chicos, Ibrahim. Pedro Ibrahim se le quedó un poquito largo. Le llega para el Real Unión, que buscan un pelotazo arriba para correr Godino y este para Tommy. Vuelta a empezar. Le vienen a presionar a Tommy. Tommy abriendo para Godino. Godino para Nauset. La quería dejar de espuela para, en este caso, Elías, pero la ventaja es para la defensa, que se la deja su portero. Vuelta a empezar. Jan la divide hacia el centro del campo, ahí se va el balón a banda, sacará el Pulido. Ahí está Nauset, para sacar desde la banda, te van a contar el tiempo. No, secó, se la quitan ellos de encima con un globo, un pelotazo aéreo al cielo. Llega el balón de rechace para Nauset, digo para Asael. Asael avanza unos metros, tiene la entrada por banda izquierda de Aníbal Padrón, este nuevamente para Asael, Asael con el gemelo con Asael, todo ahí en campo contrario, intenta doblarse Adrián Denis, se tiene que frenar Asael y busca el apoyo atrás, en Saúl Acosta, está abriendo para Godino, ahora lo intentamos por la otra banda, si no sale por una banda tenemos que intentar por otra, Nauset de primera, qué pena para Ibrahim que se la intentaba dejar de espuela y al final tuvo que ir a encomendar la situación y mandar el balón a banda. Es un querer y no poder por parte del panario Pulido. Mira que con ese balón al palo teníamos el empate, más varias oportunidades que hemos tenido, pero aquí la efectividad, quien la ha rentabilizado de momento en la mañana de hoy, es el Real Unión en dos saques de córner. Efectividad 100%. Balón que ya empieza a rodar nuevamente. Godino retrasando atrás para Tommy. Vuelta a empezar este con Asael Perdomo. Por el carril izquierdo le dejan metro, le dejan espacio. Se apoya en Yadán. Yadán se lleva uno. Abre la banda derecha para Nauset. Ahí está Nauset. Busca el centro. Nada, muy fácil para el portero. Entraba por allí Elías, pero fácil. Mordidito fácil para el portero. Jan. 37 minutos de esta segunda mitad. El 2-0 en el marcador. Ahí está Aco. Aco quería buscar a Lía. Sacó la defensa, mandando el balón directamente fuera en banda. El propio. A ver qué pita el colegiado. Otro cambio. Que va a ser el Real Unión. Ya las ventanas las agotó el Panadería Pulido. Pues se retira el número 20, Quique, del campo por parte de Real Unión. Y entra Raúl, el dorsal número 25. Ya está el balón rodando nuevamente. Ahí está Godino. Godino para Pedro Ibrahim. Pedro Ibrahim la pierde. Se van arriba ellos. Ojo, 3-2. Ingresa fuera de juego. Pues menos mal que había fuera de juego. Porque eran 3-2. Bajo la pérdida de Pedro Ibrahim, se iban 3-2. Ya sale el Panadería Pulido nuevamente. Ahí está Yadán. Pase para Adrián Denis. Uy, si se le sale eso al chaval, se hubiese quedado solo. Viene el balón nuevamente dividido para Saúl Acosta. Aco Martel en el rombo central. Se apoya en Godino. Godino para Saúl Acosta. Saúl Acosta para Yadán. Yadán con el gemelo. No fue bueno el pase, pero recuperamos la pelota nuevamente. Tenemos nuevamente la posición de balón. Abriendo por el centro. Ibrahim, este para Aco. Aco entre uno, entre dos, entre tres. La abre hacia la banda izquierda. Bien para Nauset. Nauset, si viene, se sienta, es un desdoble. Tiene por el otro lado Aco Martel se la quería devolver. Qué pena. Si eso llega a salir, uf, hubiese sido de mucho peligro, favorable al Pulido. Pero sigue el juego. En el tuya mía. Recupera el balón al Panadería Pulido. Ahí está Aco. Aco con Saúl Acosta. Saúl Acosta para Saúl Perdomo. Está abriendo para Adrián Denis. Convertido en extremo. Tiene dos contrarios delante de lo que hace. Busca el centro. Sacó la defensa. Mandando el balón fuera del estadio. Ya va a sacar nuevamente el Panadería Pulido. A Saúl Perdomo. Lo hace para Yadán. Yadán se apoya en Aco. Todo ello en campo contrario. Y es que la posesión, ahora han podido comprobar, tiene Pulido. Ahí estaba Elías. No pudo precisar por allí Ibrahim. Intentamos presionar para robar un balón. A punto. Banda para Pulido. Todo ello en campo contrario. Ya sacamos rápido. Balón que llega para Elías. Elías quería hacer ahí una filigrana. Se le marchó el balón por línea de fondo. Se la saque de puerta. Para el Real Unión, que no tiene prisa. 35 de esta segunda mitad, a 10 más el añadido. Insisto, tal y como ha estado todo el partido, un gol del Pulido les mete en el partido, ¿eh? Hay una falta en el centro del campo que interpreta el colegiado favorable al Real Unión por sobrecarga con el hombro de Pedro Ibrahim. Interpreta el colegiado. Ellos no tienen prisa para sacar, se hacen los longos. Ahora sí, viene un hombre por el balón y la colgarán arriba. Efectivamente, la meten arriba, saco la defensa, voy afuera de juego. Ahí afuera de juego, balón para el Panadería Pulido. 37. Nos desquiciamos. Porque es un querer y no poder. Si viéramos que el equipo ha bajado los brazos, si viéramos que el equipo no ha luchado, pues uno tiene que que decir, oye, pues no se puede, pero es que no, es todo lo contrario. Todo lo contrario, el balón que queremos cambiar la orientación, oh, no salió ese pase, se la retrasan al portero, se la quitan encima, viene Aco, la recupera el Real Unión, se va un hombre por banda izquierda, tiene que empezar desde atrás el juego, ellos buscan los pases en largo, por el carril de extremo ingresa un hombre, no puede con el Pedro Ibrahim, busca en el centro y paradón de Toby. A boca jarro, había un hombre en segunda línea solo, remató a boca jarro y Tommy la sacó bajo los palos. ¿Qué paradón ha hecho el portero del Pulido? Ya el balón es nuevamente rodando. Jan la abre hacia el centro. En el tuya mía viene el balón dividido para que sea Tommy quien saca el área y se le da a Sael Perdomo. Ahí está Sael Perdomo. Vamos a Sael. Busca compañero. Quiere hacer un pase largo para intentar desmarcarse a Adrián, pero eso es una pedrada. Adrián ahí no puede llegar, imposible. Y será saque de puerta para el Real Unión. Tendrá prisa porque antes le pitó córner, por tardar más tiempo de la cuenta. El árbitro le está contando, seguro. Sí. Ahora cuando le cuenta. Saca el largo. Mete la cabeza a Aco. Yadán se da la vuelta. Uno, dos, bicicleta. Sigue avanzando. Sigue por el carril derecho la entrada de Nauset. Ahí está Nau. Vamos a lo que hace Nau. Ante dos contrarios. Se lleva uno, se lleva dos. Con el tercero le hicieron falta y se señala. Buena la internada ahora de Nauset. Pastor. Vamos a ver si nosotros también la jugada balón parado podemos tener a cortar distancia. Que insisto, les metería el miedo totalmente en el cuerpo. Nos metería en el partido y ellos les metería el miedo total. Estamos acercándonos al 40. Está Yadán y Jaco Martel ante la falta. Colegiado que todavía no lo indica, ahora sí, ahí va. Yadán al segundo palo, a punto estuvo por ahí de entrar el bueno de Godino, pero no lo pudo precisar. Balón que tiene para área Pulido, pico, pala, ahí está Elías, a ver lo que hace Elías, muy escorado, se intenta llevar a uno, a dos, a tranca y barranca, se la quita de encima la defensa, balón que recuperamos nuevamente, el para área Pulido, todos ellos metidos en campo contrario, ahí está Yadán. Para Asael, banda para el Pulido. Hemos cambiado las bandas ahora. Asael lo hemos puesto en esta banda derecha. Y cambió un poco la estrategia del panario Pulido. Ahí estaba arriba intentando llegar Yadán. Banda para el Real Unión. Cuarto la lavadora. Si estuviéramos Municipal de La Vega, cumplimos el 40. Qué pena esos dos goles. Indecisión, falta de concentración, lo que le quieran añadir en dos córneres. Vamos Pulido, ahí está Lía, quería abrir por la banda derecha, pero no hay nadie por allí, será saque de puerta para el Real Unión, que no tiene prisa por ir a buscar el balón, evidentemente. Lía se lo lleva al portero, se lo pone donde tiene que sacar de puerta y al final pues el portero pues irá con el tiempo que considere a coger el balón él también para colocarlo, para sacar de puerta. Y ahí le hace la cuenta el árbitro. Saca rápido Jan a campo del Pulido. Balón que llega para Crán. Avanza por el carril izquierdo. Se la devuelven a Crán. Conversión extremo. Busca un centro. Llega un hombre al borde del área. Ojo que le desdoblan. Pueden disparar la defensa. Bien, del Pulido ahora con autoridad, sacando el balón y tocándola para el gemelo que tuvo que venir atrás a buscar una pelota. Se le quedó larga al gemelo. Recupera en el tuya mía, en el pico y pala, el Real Unión que vuelve a avanzar. Carril de extremo, 2 al 16, busca el centro. Nada, fácil para Tommy. Vamos, Tommy. Tommy no tiene quien pasar y saca de atrás con el balón controlado para Sael Perdomo. Ahí está Sael. A Sael entre líneas para el gemelo. El gemelo abriendo. para Yadán. Yadán que viene nuevamente, va por la pelota en campo propio, intenta desbordar nuevamente para el gemelo y será banda para el Pulido. Ganamos metros delante del banquillo de visitantes. Ya sacó el propio Adrián con el gemelo, Toya, Mía, Elías, se le quedó larga, la recupera el Real Unión, que intenta marcharse arriba, 3-3, bien, el cruce Godino, Godino con Elías, Elías tocando para Yadán, llega a la línea interior, busca algún desdoblado, el gemelo, le desdobla Adrián, ahí está Adrián, Adrián, Adrián, fuera juego, levantó el linier, qué pena. Levantó el linier, fuera de juego. Cuando vio bien el gemelo, el desdoble de Adrián Denis, pero ya la jugada estaba invalidada. 43. Qué pena de partido. Qué pena de partido porque no ha sido merecedor, ni mucho menos, el Panadería Pulido de este resultado. Y al mismo tiempo sí ha sido merecedor porque estos dos goles han sido fruto de sus errores. Y el que perdona o pierde la concentración, lógicamente, pues le da la facilidad al contrario de ir por delante. Y en este caso están dos ocasiones, como ha sido para el equipo de Real Unión. Ojo, se queda un hombre solo en el área, mano a mano ante el portero, mano a mano. ¿Para dónde, Tommy? ¿Para dónde, Tommy? Pues en el mano a mano, Tommy, que ha sacado dos. Porque ahora estamos jugando, claro. Estamos jugando al filo en cuchillo, ahora con defensa de tres y a veces de dos. Y ellos a la contra nos pueden matar, feriquitar. Pero Tommy ha estado ahí con dos magníficas intervenciones. Hay falta en ataque para él en contra del Pulido. Y va a agotar el último cambio el Real Unión, que le quedaba aún otra ventana. Y estamos en el 44. Ahora sí ya me atrevo a decir que está listo para sentencia por los minutos que quedan. Ya se hizo el cambio. Y será el Real Unión que tiene posesión a balón parado en su propio campo. Sacan en cortito. Avanza un hombre. Viene por allí Godino. Bien cortando para Nauset. No sé para el gemelo. El gemelo se le va a ir el balón, se le marcha. Será en banda para el Real Unión. Ya es un no querer y no poder. Porque se va el tiempo y el cansancio acumulado de las botas. Pesa todavía el doble. Retrasan ella a su portero Jan. Este patea hacia arriba. Salta a él de cabeza. El rechace para el Real Unión, que avanza en profundidad por el carril izquierdo, se equivocan en el pase y se la quita Godino de encima, mandando el balón en línea que divide ambos campos en saque de banda para el Real Unión. Ahora estamos en el 45. No descontó en la primera mitad para absolutamente nada, pero con los cambios que se dan las ventanas que se han agotado, pues 4 o 5 minutitos me atrevo a decir que dejará el colegiado. Ya está el balón nuevamente en movimiento, ahí está el Real Unión en campo del Panadería Pulido, tomándoselo con calma, hacia la banda izquierda, hacia Raúl, este tocando para Barco, retrasándola más hacia atrás, ahora jugando con el tiempo el Real Unión, balón que dividen otra vez hacia el extremo derecho, mete la pierna, por allí era Asael, pero el balón que lo recuperan ellos, se va a marchar por línea de fondo, será banda, puerta para el Pulido. Un minuto sobre el tiempo. Ya, el resumen de este partido, yo creo que es el que les he comentado. Panadería Pulido tuvo la posesión, un querer y no poder, y un Real Unión que a dos errores, a balón parado de un córner, marcó sus dos goles. Y ese, yo creo que es el resumen más claro del partido. A partir de ahí, el Real Unión pues ha intentado dejar más peso específico al Panadería Pulido de posición y jugando a la contra para intentar matar el partido. Un partido que, como les digo, está a puntito de finalizar. Toca el Pulido el balón. Godino. Este para Sael. Estamos 2:30 sobre el tiempo. Para Adrián Denis. Avanzando por la banda izquierda. A ver lo que hace el chaval. Se la vuelven a devolver a Elías. Nada. El portero. ¿Qué se hace con la pelota? Y sacan largo. Y ojito, porque se puede marchar un hombre por esa banda. Hay que decir que ya jugando a la contra, digo, jugando al todo por el todo, el Panaria Pulido, finalizó el partido. Jugando al todo por el todo, pues, tuvieron también dos ocasiones claras que sacó bien el guardameta Tommy. Bueno, partido finalizado, 2-0. Yo creo que mucho más se puede añadir. Gloria Martín, vamos con los consejos publicitarios, porque desde aquí tenemos que desplazarnos un poquito y bajar toda esta zona donde estamos hasta los túneles de vestuario para buscar protagonistas, así que tardaremos un poquito en recoger toda la unidad móvil. Bueno, desde aquí pídete que tengamos protagonistas, pero eso sí, mantenemos micrófono en línea interna, pues te pediremos paso para ya poner el punto y final del análisis del partido. Un partido que nos vamos con cara de tontos. Sinceramente, yo me voy con cara de tontos. Porque la imagen del equipo ha sido buena. No puedo decir que hemos dado mala imagen. Cuando damos mala imagen, pues también hay que decirlo. El equipo ha dado buena imagen, buena sensación, pero no.
1: A ver, compañero, se nos va la comunicación.
0: Ahora se fue, ahora se ha ido.
1: Ahora no, ya ha vuelto, venga.
0: Perdón un segundo.
1: A ver.
0: Estaba poniendo la mochila, pero sigue, ahora sigue bien, ¿no?
1: Ahora sí, vale.
0: Perfecto, pues vamos a movernos desde aquí. Ya estamos recogiendo, ya tenemos todo recogido aquí. Y nos vamos a estar en busca de los protagonistas en la parte... El campo, hay que decir que aquí hay 1, 2, 3, 4, 5, 6 cámaras y 2 televisiones que han estado en directo llevando este partido. Imagínate el interés mediático y 3 emisoras de radio de Tenerife, claro. El interés mediático que ha podido tener es mediáticamente este partido y al final, pues, se ha juntado aquí, pues calculo que en torno a las 350 personas, ¿no? Me atrevo a aventurar, o cerca de 400, las gradas son muy extensas de lado a lado. Y 1, 2, 3, 4, 5, 6, 7, y 12, 14 escalones, es decir, 14 asientos. Y todo el campo a lo largo, pues hace muchísimo público, evidentemente. Y al final, pues se juntó gente, sobre todo después del descanso, se juntó un montón de gente aquí. En este partido, vamos a ver si podemos bajar abajo o no. Han puesto aquí una cadena. Pues lo tenemos complicado. El bajar la zona de entrevista. Así que vamos a ver si podemos bajar por otra zona anexa que estamos viendo. Sí, estamos dando la vuelta. Y creo que sí podemos, pegándonos un buen pateo, ir a otra zona donde... Posiblemente sí podamos tener acceso al campo, porque esto tiene muchísima seguridad, este campo, y lógicamente es para que nadie pueda entrar dentro del terreno de juego. Y me parece bien, todo lo que sea motivo de seguridad, pues nos parece correcto. Ya vamos ya acercando, ya vamos ya, pues en breve poder tener acceso. Hasta acá por sonido, bueno, Gloria.
1: Sí, compañero.
0: Vale. Bueno, pues vamos por aquí. Creo que podemos, a ver si podemos tener algún protagonista, a ver si podemos tener, pues vemos aquí a Yadán, también vemos a Saúl Lacosta, y podemos tener algunos de los jugadores del Panadero Político que todavía no han entrado hasta el vestuario. Y bueno, a ver si podemos tener por aquí, tenemos Hiromi, tenemos también a Saúl Acosta, podemos tener algunas palabras. Bueno, ante todo, Saúl, buenos días, no ha podido ser.
2: Pues partido complicado, rival muy difícil, bien tácticamente, no hemos encontrado los espacios y cuando lo hemos tenido no lo hemos aprovechado y ellos a balón parado pues han sido más duros que nosotros.
0: Sí, porque la posesión prácticamente en la primera mitad pues, yo creo que tenemos mucho más posesión con ellos, incluso hemos tenido más aproximaciones, quitando la parte final ya que íbamos a rienda tendida. Quizás los dos errores a jugar a balón parado es lo que nos ha matado, ¿no?
2: Pasa lo mismo la semana pasada, otro despiste, tenemos que fortalecer eso, llevamos una semana preparándolo y aún así, pues ya has visto que las únicas ocasiones así claras de ellos, menos la última que ya era por desesperación, pues solo ha sido balón parado y lo nuestro pues a seguir trabajando.
0: Sí, porque los equipos nos estudian y ahora nos tendrán estudiados y a balón parado nos quieren seguir haciendo pupa, ¿no?
2: Pues sí, ya lo mismo que te dije, trabajar durante la semana y un partido nuevo.
0: Pues muchísimas gracias, seguir trabajando.
2: A ti, bueno, buenas tardes.
0: Bueno, las palabras de Sol, vamos con Iromi, a ver también qué nos dice del análisis del partido. Iromi, buenos días, hoy no he podido, pero aún así, ¿cuál es?
3: Partido complicado, en base va transcurriendo los minutos, pero campo difícil, muchas veces en estos campos pues hay como incomodidad y pues fútbol, gana el que mejor está y ya está.
0: Pero yo lo vi cómodo en el campo, es decir, yo vi a poner el Blue cómodo, con soltura, nos está castigando, como pasó la semana pasada, jugadas a balón parado, es decir, no sé si es
1: compañero, a ver, tenemos un pequeño problema con la comunicación. Jorge, bueno, pues Jorge, tenemos un pequeño problema con la comunicación, espero que podamos volver a retomarla. A ver, compañero, a ver, bueno, pues cortamos. A ver, compañero,
3: tenemos que hacer y simplemente puedes trabajar el balón parado.
0: Para seguir trabajando, muchas gracias.
3: Muchas gracias.
0: Bueno, Gloria Martín, ¿se fue Solín?
1: Sí, hemos tenido una pequeña complicación en cuanto a...
0: Pero ahora...
1: Ahora no, pero empezaste a entrevistar y ya se cortó la comunicación.
0: Claro.
1: ¿Otra vez? A ver, se va y viene.
0: Sí, vamos a hacer una cosita por aquí. Espera un segundito, tú dime cuando se esté oyendo bien. Porque
1: sí, ahora se escucha bien.
0: Como tenemos la unidad móvil, aquí moviéndola, igual se está moviendo de sitio. Y lógicamente porque estamos moviéndolo por el campo y entonces todo esto pues es normal que pueda pasar. Ahora está perfecto, ¿no?
1: Sí, en este momento sí.
0: Pues nada, pues vamos a seguir e incluso pues a ver si tenemos ya la valoración del mister. Se sigue escuchando bien, ¿no?
1: Sí, perfectamente.
0: Bueno, pues vamos a ver si podemos tener la valoración del mister. Ya han hablado algunos de los jugadores, los demás se han ido a cambiar y por lo tanto pues vamos a ver si podemos tener las declaraciones de Johnny Ujo, en este caso, para poder también poner el punto y seguido a esta retransmisión que nos ha traído en la mañana de hoy a la isla de Tenerife. Así que, desde que tengamos preparado la intervención del míster, pues podemos el punto y final en esta retransmisión en la mañana de hoy con este resultado que hemos conocido. Y desde que podamos tener la declaración del míster, pues ya lo podemos valorar, las declaraciones que va a hacer el míster, también las grabamos para pasárselas a las redes del club, en este análisis de este partido, de este encuentro, en la mañana de hoy aquí, en el campo de la salud. Bueno, ante todo, míster, buenos días, su análisis del partido.
4: Bueno, graba más, sí, lleva más cerca. Creo que ha sido mejor que nosotros en su planteamiento, ¿no? Ellos son un equipo totalmente opuesto a nosotros y ellos en su bloque bajo, en estar ordenado, saben que aquí es muy difícil circular el balón, que nos va a costar encontrar ventajas, que nos va a costar incluso controlar, porque cada control se nos iba a la altura de la rodilla. Y en esas, nosotros planteando el partido como debíamos, pedíamos mucha calma y mucha paz, y por momentos la había. Lo que pasa es que nos castigaron en un balón parado y eso hizo que acelerásemos el ritmo de juego y a su vez sumásemos imprecisiones cuando no era lo que tocaba. Había que tener pausa, paz, tranquilidad, y si el partido iba 1-0 hasta el final, pues tener energía, porque le íbamos a tener para sacar al menos un punto. Pero bueno, en otra de las pocas acercamientos hacen el 2-0 y así verdad que después a tumba abierta, quizá incluso merecen alguno más, pero orgulloso del trabajo. La idea sigue siendo la misma, tenemos que ser conscientes de que hay días en los que si la pelota no fluye como nosotros queremos, hay otros aspectos del fútbol que son importantes y a trabajar. El sábado tenemos otra.
0: Pero yo he visto al equipo valiente, luchador. Yo penalizo esos dos córner, esas dos jugadas de balón parado. La pasada semana también pasó así, prácticamente similar. Esto hace que los equipos ahora también estudien, pues estudian unos a otros y nos empiezan a coger como conejillos de indias a

0: Cuanto a los chavales que van saliendo, van teniendo minutos, pues van cumpliendo las expectativas.
1: Sí, al final hoy dentro de la negatividad es un buen día para Adrián Denis, que debuta con el equipo de su pueblo en tercera división, vuelve a sumar minutos Ibra, que entiendo que para el club es importante y contento con ello.
0: Gracias, mister.
1: Gracias a ustedes.
0: Las palabras de Johnny Ujo, que nos dan ya pues el ir poniendo el casi casi el punto final. Vamos también con el entrenador, preparado de portero, el señor Martel. Simplemente unas breves palabras, porque cuando se pierde no se habla. Bueno, ya lo estaban llamando, se tuvo que marchar. Cuando se pierde mucho gente, pues no lo asimila, pero es normal la derrota. Gloria, pues aquí ponemos el punto final ya. Yo creo que ha sido un querer y no poder, no ha podido ser. Pensar ya la próxima semana, que es lo que toca en San Mateo.
2: Pues sí, compañero, lo importante, como bien digo siempre, es hacer lo posible por intentarlo, y si no se ha conseguido, la próxima vez será, ya lo has dicho, no siempre se puede ganar en la vida, ¿vale?
0: Esto es fútbol, evidentemente, claro. Juegan 11 contra 11 y no siempre se puede conseguir.
2: Yo siempre he dicho que a los equipos hay que, de verdad, apoyarlos 3 veces, 4 veces, 5 veces más cuando están de bajona, no hay que penalizarlos.
0: Sin lugar a dudas. Bueno, pues la semana que viene más y mejor, a buen seguro, en el Municipal de La Vega. Que disfruten ustedes de todavía este fin de semana, esta tarde, de la bajada del vino. San Mateo está en fiesta, esta noche Gran Verbena, hasta las tantas. Es decir, que hay actos, mañana también, la mañana hay baile, por la tarde también hay baile en San Mateo. Es decir, diferentes actividades que termina este fin de semana prácticamente ya las fiestas de San Mateo, pero sigue habiendo mucha actividad en el municipio, así que disfruten de lo que ustedes tengan proyectado, y mañana vamos a echar las palmas, la Unión Deportiva Las Palmas, nos da una satisfacción mañana a los aficionados de fútbol. Que sean felices de traerle a Tenerife. Un cordial saludo, muy buenas tardes.
2: Buenas tardes, feliz regreso.
0: Gracias.
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guitarra, Simba esta peña que está aquí delante, fantástica. Bueno, vamos con un temita del maestro Billo. ¿Qué fue? Tienen ganas de fiesta, ¿verdad? Ya veo. Johnny, ya me cambiaste otra vez el chisme, ¿no? Me tienen la vida amargada. Pero si lo cantan... Lo...

0: descanso para ustedes.
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0: Gracias.
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7: Vamos con esta linda cumbia. ¡Ojo! ¡Oh,

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1: ¡Ay, qué rico el juguito de piña!
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0: Eso, muchas gracias.
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0: Sí, señor. Muchísimas
1: gracias.
0: Volvemos con un bolerito ahora. Parece que lo está viendo el cuerpo a estas horas de la mañana. Así que a los dos hombres que agarran a su pareja por ahí, hallar un bolerito, ¿ok?
2: ¿Dónde está la mía?